Amando su locura es Carlos Rivera, Canal Fiesta Radio. Me encanta esta canción. Y es que viene a ser el amor a grandes rasgos. Porque no quieres un poquito, lo quieres todo y lo das todo.

momento complicado de pedir disculpas. Y mira que te has resistido y has querido llevar la razón. Bueno, todos naufragamos, pero encontramos pronto esa tierra donde nos sentimos a gusto, y es Andalucía. Y la música que se hace aquí, en el Peñón, tienen a Melón y es el

siempre está en tu pensamiento, en tu recuerdo, y no puedes evitarlo. Me acuerdo de ti, Nil Moliner. Y aquí estamos nosotros para darnos un abracito si esa persona te viene un poquito lejos.

Cuanto más escuchamos de él, más nos gusta Cepeda, con su corazón anestesiado que vuelve a despertarse con esta danza de Fuel Fandango.

Rana, curita de rana. Si no te curas hoy, te curas mañana. Me gusta mucho estas sensaciones, un tanto que te conectan con el niño o la niña que llevas dentro. Él también sabe conectar muy bien con la parte más auténtica y emocional que tenemos. Pablo López, con el niño del espacio.

0: confianza con alguien, que puedes contarle todo de ti, que estás tan cómodo, tan cómoda. Las voces andaluzas que nos inspiran suenan aquí en Canal Fiesta. Marta Santos y ahora Pastora Soler.
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que nos lleva pues a esos sentimientos de querer, no poder, de seguir queriendo aún sin querer querer, en Veneno y Arena, Canal Fiesta Radio. Es la última cena, muy emotiva, muy especial, y es de Efecto Mariposa.

Hola, ¿qué tal? Buenas noches, soy Carmen, encantada de saludarte desde Canal Fiesta Radio y compartir nuestra cuarta hora juntos en este viernes 11 de septiembre 2026. Qué me gusta comenzar esta nueva hora con esta propuesta de Funa.

0: su propia definición de felicidad, pero yo creo que esta puede servirnos, ¿eh?, para muchos. La felicidad como vivir un amor bonito y hacer vida de turista. Cani García, Juan Luis Guerra, y ahora es el turno de María Parrado.
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2: Hermanos Martínez, un trío musical español de pop folk integrado por los hermanos Borja, Álvaro y Jaime Martínez. Además, actúan en directo acompañados por sus primos Efu y Alvarito. Y suenan en Canal Fiesta acompañados por Hombres G. Tenían muchas ganas de cantar con su grupo referente, aunando nuevas generaciones. Esta canción es novedad.

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este momento y para siempre con Álvaro de Luna. Ay, esto de tener que marcharte. Tú estabas ahí tan a gusto, pero te das cuenta de las cosas. Pues no están funcionando por la otra parte. Y no te queda más remedio que ser consecuente. Y como nos canta Sergio Contreras, coger la maleta.

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0: cabeza de ratón.
1: Con la contundencia de Leire Martínez, que nos mantiene bien despiertos, sobre todo a ti que estás trabajando a estas horas de la noche. Gracias por tener tan cerquita del corazón tu canal Fiesta Radio. Te llevas contigo a los Atlánticos.

Desde Córdoba, Gato Ventura es mejor y lo mejor para ti es lo que queremos aquí en Canal Fiesta Radio. Por eso nos traemos a Lola Índigo y a Lucho RK con el bachatón de la L.

0: de la gente corriente. ¿Por qué con Juanes?
1: Bueno, porque yo sabía que le iba a ir muy bien la canción cuando se la mandé y me dijo del tirón que la había encantado. Y bueno, somos dos personas teniendo una vida un tanto curiosa, un tanto especial, pero somos gente corriente y pasamos también por este tipo de sentimientos, ¿no? Y creo que ha sido un bombazo la canción, creo que es un bombazo, creo que ha quedado un montón de poderosa y estoy contento de que él, un artista tan grande y con tanta experiencia, me haya aceptado la invitación. Y además yo a él lo quiero mucho porque nos conocemos hace mucho tiempo y yo espero, porque ya me lo dice la gente, dice, no, esta canción es de mis preferidas, creo que va a ser una de las canciones preferidas del público.

con esta despedida que te gusta tanto que no quieres que sea una despedida, al contrario, quieres que sea un saludo, un inicio, no sé, el comienzo ideal. Pero las historias y la realidad a veces pues, no son como las esperamos. Y tenemos historias, valga la redundancia, como este soldadito marinero, que es la historia de una desilusión. Fito y Fitipaldis.

tuya, Analisa. Nos deja buenas sensaciones. Y este toque elegante y viajero viene de parte de Malva y Sao, México.

Ha sido un placer estrenar contigo este viernes 11 de septiembre. Soy Carmen Benítez. Espero que disfrutes muchísimo, muchísimo del día, del fin de semana. Y tú y yo nos escuchamos el sábado a las 2 de la tarde después de la cuenta atrás de José Antonio Domínguez. Disfruta mucho, mucho, pásalo muy bien. Si te queda todavía un poquito de jornada laboral, mucho ánimo. Mantente bien despierta con toda la música de Canal Fiesta Radio. Y a las 6, hoy es tu día. Bueno, lo dicho, un beso y... nos vamos escuchando por aquí. Un abrazo, rompe costillas.

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3: En el capítulo de ayer de Hoy no salimos del fiesta.
4: Unos nerviosos.
5: Sí, están loquísimos. Sí. Los Jerseys van a muerte. Tiro. Los Jerseys en su cerebro creen que son un Doberman.
4: Sí, puede ser.
5: Manolo, que nos manda esto sobre los coches de choque.
6: Los coches de choque eran mi atracción favorita de la feria. Yo era de los que me levantaba un poco el culete.
5: Era de esos.
6: Para que corriera más el coche y le daba a la pierna.
5: Universidad de Málaga, junto a Cerveceros de España.
4: Me calla.
5: Sí, ha presentado el primer gran informe sobre la cerveza social.
4: Ahora entiendo por qué nuestras universidades no están en el top.
5: Hombre, pero esto es gloria bendita.
4: Estudio con cerveceros.
5: Bueno, basado en más de 4.000 entrevistas y los datos están claros. A los españoles nos sigue apasionando el contacto carácter. Sonia dice: mi novio me arrastró a la feria de su pueblo prometiendo que sería divertido. Acabamos durmiendo en el coche, pero no por diversión, es que se olvidó el idiota las llaves de la casa rural.
4: Hoy he comido en el McDonald's.
5: Sí, bien
4: hacía
5: hecho.
4: Hacía mucho tiempo, ¿eh?
5: Saludable.
4: Eso tiene que tener algo, porque cuando he pegado el primer bocado he dicho, es como que se me ha saciado las ganas que tenía, ¿sabes? He dicho, ¡oh, qué placer!, ¿no?
5: Sí, sí, sí, sí. Sí,
4: una
5: sí.
4: Vez.
5: Que eso no pasa con el brócoli.
4: Y ha salido en la alfombra roja y están los fans diciendo, pero ¿qué le ha pasado a Orlando Bloom, que tiene 49 tacos y parece que tiene 1.449 tacos?

0: Porque mi día ha sido aburrido al tope.
1: Sí. No sé, ¿qué consideras interesante?
0: No sé, algo como por ejemplo yo ayer que comí en el McDonald's.
1: ¿Eso te parece una cosa espectacular?
0: ¿No? Como no lo hago casi nunca.
1: Qué triste, ¿no? Eso
0: sí,
1: sea.
0: No sé.
1: ¿Eh? Pues no, la verdad es que no.
0: No ha sido tan aburrido como el...
1: He echado gasolina.
0: Ah, bueno, mira.
1: Es una nueva aventura, también te digo, ¿eh?
0: Sí, al precio que está. Bueno, pues vamos a terminar la semana y vamos a hacer las dos últimas horitas de radio de este jueves 10 de septiembre. Con JJ Blanes.
1: Buenas noches.
0: Eduardo Martín, buenas noches a todos y a todas en este Late Radio Streaming Show llamado Hoy No Salimos. Canal Fiesta Radio. Dos horitas de noticias. Bueno, chorradas, humor. Vamos a intentar que te vayas a dormir con una sonrisa, aunque sea leve, leve, ¿vale?
1: No, hombre, no. Que sea una noticia,
0: bueno,
1: una risa en condiciones.
0: Sí, bueno. A lo mejor hay gente que no le hacemos tanta gracia ni le hacemos nada de gracia.
1: Ayer, sí pasó una cosa cuando llegué a casa.
0: ¿Qué pasó?
1: Bueno, que llegué y había una luz encendida,
0: ajá,
1: ¿vale? Que me extrañó porque era tarde y tal, y era un miembro de la familia, una peque, 12 años,
0: sí.
1: Dice, hoy creo que voy a dormir con mamá.
0: ¿Con?
1: Porque, con mamá.
0: Ah, bien.
1: Porque resulta que escucharon la puerta, ¿vale? Y escucharon cómo la puerta hacía de la casa, se abría.
0: Ajá.
1: Miró la hora y dice, este no es, este está todavía hablando. Le dio el teléfono a mi hija y dice, si pego una voz, llama, dale a llamar a este número. ¿Vale? Y era simplemente que se habían olvidado la puerta abierta y el viento había hecho que se abriera.
0: Todo eso ocurrió, porque, como veas, ¿no?
1: Sí, sí. Madre, pero no te quedes afectado mucho.
0: Bueno, pues vamos a empezar.
1: Que digo yo que podían haber llamado tú. Ah, bueno, claro, tú tampoco estabas. Tú también estabas aquí.
0: Bueno, pero estaba toda mi familia.
1: Ya, bueno, pero tenéis antes.
0: Hombre, aguantazo. Seis pueden más que uno, ¿no?
1: Bueno, ¿y si fuera un pekinés?
0: O un jersey.
1: O un jersey.
0: Sí, sí.
1: ¿Qué diferencia? Son distintos, ¿verdad? El
0: bueno, hoy jersey. Como ya avanzamos ayer, este jueves, vamos a empezar una serie de movidas diferentes a lo que es poner un tema, hablar de ese tema, etcétera, etcétera, ¿no? Así que hoy lo que vamos a hacer es, entre todos vamos a contar historias y vamos a intentar adivinar cuáles son verdad y cuáles son mentira, ¿vale? Vamos a hacer una votación popular. Lo que pasa es que como haya muchas historias, ostras, va a ser un movidón.
1: Bueno.
0: Pero ¿cada uno cuenta una historia o cada uno cuenta una verdad y una mentira?
1: No, cada uno cuenta una verdad y una mentira.
0: Pues no vea, si cada uno y cada persona que participe en el programa esta noche cuenta una historia verdadera,
1: bueno,
0: y una historia de mentira, va a haber un montón de historias.
1: Pero tiene
0: ¿Nos
1: que
0: vamos
1: ser...
0: a acordar de todas?
1: Pero escúchame, no, están escritas, no hay problema.
0: Ah,
1: pero
0: bueno.
1: Que... pero... no son historias como Titanic, que dure 2 horas y pico.
0: No, claro, ya.
1: O sea, es una frase.
0: Una frase.
1: Una frase de una y una frase de otra.
0: Vale. Vale. Ah, se me ha olvidado.
1: ¿El qué?
0: Una de mis historias.
1: Tengo... yo es que la acabo de escribir, para no olvidarme.
0: Ah, no, yo las tenía memorizadas. Ah, no, ya la tengo. Vale. Muy bien. Bueno, pues nada, empezamos.
1: Claro.
0: Hoy vamos a arrancar música con el número 1 del Fiesta, ¿vale? Top 5 al top 1. Así está la cosa esta semana. 5 en el top 50 del Fiesta. Gato Ventura es mejor. 4 es esta semana para el número 1 del anterior. Si lo callo muero de la Plazuela. El 2 es para Patito A, de Ana Mena y Lola Índigo.

0: baile conmigo, ¿no?
1: Que sea conmigo.
0: Claro. El disco más importante de la semana en el Fiesta, la canción de Nuestro Baile. Ahora vamos a poner un poquito del programa. Centrado como hay que centrarlo, vamos. Para que no os agobiéis con la propuesta que os hemos hecho, ¿vale? Vamos a poner un ejemplo, ¿vale? Por ejemplo, voy a empezar yo con las mías, con mis historias.
2: Y sí, tú siempre primero, ¿no? Desde toda la vida,
0: sí,
2: tío,
0: sí, el burro, ¿cómo dice?
2: El burro delante.
0: El burro delante, ande o no ande. Entonces, tienen que ser historias que resumamos en frase y media. Por ejemplo, me prestaron un barco, esa es mía. Me prestaron un barco y si tardo 10 minutos más en llegar a puerto, lo hundo.
2: Vale.
0: Esa es una de las mías. La otra mía, como no, es cuando fuimos de viaje a Nueva York.
2: ¡Me voy!
0: Se escapó un oso de Central Park y nos pilló y nos acordonaron y no pudimos movernos.
2: ¿Pilló el oso?
0: No, a nosotros no, la policía. Y no pudimos salir del sitio donde estábamos en hora y media, dos horas, que controlaran el oso.
2: Vale.
0: No sé si sabéis que hay un zoo en...
2: ¿En Nueva York?
0: En Central Park. No, en zoológico. Bueno, pues os lo digo. Vale. Así que... Bueno, esas son mis dos historias. O sea, son,
2: yo creo,
0: titulares.
2: Que
0: son titulares.
2: Claro, titulares. Yo creo que... La mentira es la del oso.
0: Vale.
2: Me creo que tu barco...
0: Mi barco no,
2: o sea,
0: me prestaron un barco.
2: Que el barco se iba a hundir.
0: Vale, vale.
2: Pero nosotros íbamos a dar las nuestras, no la solución a las nuestras.
0: ¿Pero ahora ya?
2: ¿No quieres?
0: No, pero vamos a dejar un poco, ¿no?
2: Ah, vale, vale.
0: Que
2: vale, las mías.
0: Que la gente también opine sobre las nuestras.
2: Vale, también.
0: Venga, titulares tuyos, verdadero y un titular falso.
2: Vale, la mía, una de ellas. De pequeño sabía cuál era la mano derecha porque me la quemé con un radiador de gas butano y tenía la rejilla grabada en el dorso de la mano.
0: Madre mía.
2: ¿Vale? Y la otra es que tengo un lunar con forma de estrella en un cachete del culo.
3: Difícil, ¿eh?
0: Difícil. Bueno, yo...
2: No me has visto a mí el culo en la vida.
0: No te he visto el culo, pero conociéndote me parece que ya sé cuál es la buena y la mala, la verdadera y la falsa. Vale, ahora os dejamos a vosotros, ¿vale? Que nos contéis las vuestras. Tienen que ser así, titulares. No valen historias que tardemos...
2: De 35 minutos. Exacto, porque no tenemos tiempo.
0: Entonces se nos va el programa en media hora, vamos. Así que si quieres participar esta noche, este es el WhatsApp del programa.
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0: Si lo quieres hacer por los chats del streaming, ya sabes que este programa, además de Canal Fiesta, lo puedes escuchar y además ver en Twitch y en YouTube Live o en nuestra página web hoynosalimos.es. Así que si quieres, ahí hay un chat que vigila Jota y que puedes participar y contar ahí tus titulares verdaderos y falsos.
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0: ¿Que lo quieres hacer desde las redes sociales? Bueno, muy fácil. Pones un hashtag, que es el nuestro, que es #HNSalimos, y nos cuentas tus titulares. Los pones en un post, donde tú quieras, en Instagram, TikTok, donde quieras, en Facebook. Siempre que lleve el hashtag, que nosotros nos salte el hashtag #HNSalimos y podamos verlo, ¿vale? Así que la suerte está echada. Aquí esta noche vamos a conocer historias verdaderas y falsas.

0: Pues te digo una cosa.
1: Dímela, dímela.
0: Karol G y Aitana lo han hecho, pero no se, nunca se me hubiera ocurrido meter voces de niño haciendo coros.
1: Pero eso ha pasado ya antes, ¿no?
0: Hay mucho antes, sí, es un recurso... Sí.
1: Estaba la de que canten los niños...
0: Recurrente, es un recurso recurrente. Sí, sí.

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4: Nos metemos en el condensador, en el DeLorean, y vamos a poner una fecha. Un día como hoy, siempre 10 de septiembre de 1846. Viajamos hasta la casa de
5: Elias Howe, que harto supongo de tenerlo todo hecho mixto en casa la ropa, patenta su máquina de coser.
4: Pues sería harto de coser a mano.
5: Claro, dijo, espérate que esto lo arreglamos.
4: Y ahora viajamos en nuestra máquina del tiempo al 10 de septiembre de 1910. Aterrizamos en Cádiz.
5: Sí, porque allí mismo se funda el Cádiz Fútbol Club.
4: Vale. En 1967, un día como hoy, un 10 de septiembre, vamos a Gibraltar.
5: Ahí se ponen a votar y votan mantenerse en el Reino Unido y no formar parte de España.
4: En 1981, un 10 de septiembre,
5: el cuadro Guernica de Pablo Picasso vuelve a España, procedente del Museo de Arte Moderno de Nueva York, junto a los 23 bocetos que lo completan.
4: Y terminamos ahí.
5: O sea, que no lo hizo, digamos, del tirón. Ajá. Esto lo voy a hacer del tirón. No, primero hizo boceto y luego ya pintó el bueno.
4: Pues terminamos en Nueva York, precisamente, el 10 de septiembre de 2001.
5: Pues allí mismo Michael Jackson da su último concierto.
4: Pues sería entonces, hoy hace 25 años de eso. Hoy es el Día Mundial de...
5: Pues es el Día Mundial para la Prevención del Suicidio.
4: Hoy se ha hablado mucho de ello en todos los medios. Fue instituido por la OMS, la Organización Mundial de la Salud. Hoy no salimos del fiesta, 10 de la noche y 21 minutos. Espero que ya hayáis pensado en vuestras historias verdaderas.
5: Sí, sí, tengo
4: y
5: dos.
4: Falsas.
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4: De lunes a jueves en Canal Fiesta, de 10 a 12 de la noche. Bueno, vamos a empezar.
5: Vale, vamos a leerla rápido para que nos den, pensamos cuál es la verdadera.
4: Ajá.
5: Y que nos dé la contestación rapidito, ¿vale? Vale, desde YouTube Leo dice: de pequeño me caí por las escaleras y acabé de boca.
4: Bueno, de boca.
5: Sí, de boca, es factible.
4: Bien.
5: Y también de pequeño, parece ser que de pequeño no.
4: Me ocurrieron muchas
5: cosas. Este muchacho no. Me quedé atrapado en el armario.
4: En el armario, de su cuarto, se imagina.
5: Bueno, un armario.
4: Me imagino.
5: Un armario, sí, sí.
4: Vale. ¿Escaleras o armario?
5: Yo creo que la real es que cayó por las escaleras, me parece más fácil.
4: Yo creo que la del armario.
5: La real es la del armario.
4: Creo que sí, pero...
5: Vale, pues...
4: Tampoco, no lo sé.
5: Mientras Leo contesta, Javi de Fuenlabrada.
4: A ver.
5: Me presenté a un examen de la universidad en pijama por quedarme dormido. Y no me gusta el chocolate en ninguna de sus formas.
4: Ostras. Es que las dos... Claro, ahora va a ser que la increíble es la verdadera y lo del chocolate, que es más normal. ¿Alguien ha dicho verdadero o falso de las nuestras?
5: No, todavía no.
4: ¿La recordamos?
5: Pues la tuya no me acuerdo.
4: No, la tuya.
5: Ah, la mía, no, espera,
4: recuerda
5: que
4: la
5: voy a
4: tuya
5: buscar.
4: Y ahora yo recuerdo la
5: mía. Voy a buscar. De pequeño sabía cuál era la mano derecha porque me la quemé en un radiador de gas butano y tenía la rejilla grabada en el dorso de la mano. Y tengo un lunar con forma de estrella en el cachete del trasero.
4: Y la mía era: si tardo un poco más en volver a puerto, hundo un barco que me prestaron.
5: Eso.
4: Y si la otra que he dicho, ¿cuál era? Ah, sí, la de nuestro viaje a Nueva York, el famoso paseo por...
5: A lo del oso.
4: Por Central Park, donde esa mañana se escapó un oso y nos tuvieron que acordonar y esperar a que llegaran... iba a decir la perrera, pero eran los veterinarios, a dormirlo con un dardo y a llevárselo de nuevo. Vale,
5: vale, dice que Leo que la primera, o sea, que yo supongo que la primera que ha dicho es la verdadera, y cree también que la primera mía es la verdadera.
4: Vale.
5: Vale, con una contestación nos vale, porque así podemos ir avanzando.
4: Bueno, pues estamos jugando esta noche verdadero o falso.
5: Vale, la mía, la verdadera, es la primera. Yo de pequeño sabía cuál era mi mano derecha porque me la quemé contra un radiador de gas butano y tenía... Vamos, todavía tengo un poquito que se ve.
4: Vale.
5: No tengo lunar con forma de estrella en el culo, la verdad.
4: Vale. Bueno, pues seguimos conociendo.
5: Si la quieres... tuya dicen que la segunda.
4: ¿La segunda qué?
5: Es la verdadera.
4: ¿La del oso?
5: Sí.
4: Vale. Yo sigo con el misterio un poco.
5: No, porque entonces no podemos tirar.
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4: Vale. Bueno, la verdadera mía es la del barco. Y, la es, del barco. Y es verdad que se escapó un oso una vez. Cuando estábamos en Nueva York, pero lo vimos por la tele, no estábamos en Central Park ni nos acordonaron. ¿Vale? Ni además creo que el oso estaba en Central Park. Fue una noticia.
5: Ah, era un oso, a lo mejor era un mapache.
4: Sí, era un oso, era que un pequinés. Estaba subido a un árbol en Nueva York, pero no sé en qué zona.
5: Un pequinés mazado de estos.
4: Lo vimos por la tele y dijimos, vaya, qué cosas pasan aquí en Nueva York. Pero no nos acordonaron ni estaba en Central Park. Y sí es verdad que por un fallo en la bomba de achique de agua de un barco que nos prestaron, pues empezamos a notar que había mucha agua dentro
5: fuera, del barco. Claro, donde no debía estar, fuera yo, de, claro, del barco sí,
4: yo,
5: pero dentro
4: yo
5: del barco.
4: Pregunté y me dijeron, hombre, es normal que entre un poco. Y ya la segunda pregunta dice, vamos a volver a puerto ya, esto no nos parece normal. Y cuando llegué, no, la verdad que se lió en el puerto, sí.
5: ¿Y se hundió en el puerto?
4: No. Llegamos a lo que es el, a la zona de repostar gasolina. Entonces yo pegué rápidamente el barco ahí
5: y lo ataste.
4: Y dijeron todo el mundo fuera, dejar las mochilas, las personas, los primeros, todo el mundo fuera, que como el barco vaya abajo, succiona.
5: ¿Había alguien que tocara un instrumento y se puso rollo orquesta del Titanic? No. Yo me quedé el último, tengo una armónica.
4: Pero el girito fue cuando dijo el del barco, coge esto, a mí, tú no te bajas. Digo, joder, aquí, ¿qué pasa?
5: Tú vas a morir con nosotros.
4: Coge esto, échalo a la parte delantera, una bomba de achique de agua. Ah. Y tú quédate atrás para contrapesar. Digo, ole, si yo me muero aquí no pasa nada.
5: Claro.
4: ¿No? Claro, como yo llevaba el barco, dijeron, este es el que va a pringar aquí.
5: Vale, pero hace succión, pero supongo que te succiona un ratito y luego te suelta. O eso chupa hasta el fondo del
4: todo.
5: No,
4: pero y mientras fueron atando el barco al pantalón para que no se hundiera, claro.
5: Y alguien abría con cinta americana, ¿no? Buscando el boquete para meterle.
4: Sí, no era un boquete, era que la bomba de achique la habían desconectado para arreglarla y se habían olvidado volver a conectarla. Eso fue un movidón. De hecho, llegó el dueño del barco y dijo, ¿qué había hecho? ¡Ay, la bomba de achique, claro!
5: El tío tan tranquilo,
4: el tío,
5: ¿no?,
4: corriendo por el puerto y todos detrás. ¡Ya matamos! Bueno, show. Pues esa era la verdadera y la falsa era la del oso. ¿Vale? Leo tiene que decir cuál era la verdadera y la falsa, ¿no?
5: Sí, la ha dicho ya. Javi es la que faltaba. La de me presenté un examen de la universidad en pijama por quedarme dormido.
4: ¿Y cuál era la verdadera de Leo? Yo no me he enterado.
5: La primera.
4: La de
5: que
4: la
5: de pequeño pegó un piñazo por la escalera y acabó de boca.
4: Ajá, vale.
5: Y Javi fue en la brada, tenía dos, me presenté un examen de la universidad.
4: Yo creo que el examen es la verdadera.
5: Vale. Y no me gusta el chocolate en ninguna de sus formas. Yo pensaba que era la del examen, pero no. La verdadera dice, la verdadera es el chocolate, la mentira es el examen en pijama.
4: Vale.
5: Pues no hemos aceptado de momento ni uno.
4: Bueno, las 10:26. Mola este juego. Ya sabes, si quieres participar...
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4: Cuéntanos un titular verdadero y otro falso y entre todos descubriremos o no si lo que dices es mentira o es verdad.
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2: Tenemos dos historias que llegan desde el WhatsApp en formato audio sound.
3: María José.
4: Mi historia es de que nos fuimos con unos colegas a Granada.
3: Vale.
4: Y estábamos en un bar de copa. Estábamos, bueno, de copa y de cerveza y de tapa y eso.
3: Sí, de todo.
4: Y éramos siete personas y le dijo uno de mis amigos a la camarera... oye, perdona, me da siete cervezas. Y le dice la camarera, detuvo. Y había mucho ruido y le dijo mi amigo, perdona, repítemelo que no me he enterado bien. Y le dice, ya tuvo. Y le dice el yo voy, ¿a dónde?
2: Madre mía.
3: Y a ver, la segunda.
4: Y mi otra historia, más rápida, porque es que me lié con el novio de una amiga.
3: Vamos a ver, María José, entre esas dos historias, ¿por qué no has alargado más la segunda?
2: Claro, mucho más interesante que lo del paso de tubo.
3: Porque lo de tu colega, vale, está bien, ¿no? Pero la otra era la potente. A ver, yo creo...
2: Pues yo creo que la segunda es la verdadera.
3: Pues yo creo que la primera, tío.
2: Sí, ¿eh?
3: Vale, pues ahora nos ha mandado otro WhatsApp, que yo creo que es la solución. Por si alguien quiere participar, lo vamos a dejar ahí un poco, ¿no? En barbecho, que se llama. Y Andrés dice... Tengo 28 años y todavía no me he sacado el carnet de conducir. ¿Vale?
2: Ajá.
3: Esa una. Y la otra. Tengo un tatuaje idéntico al de mi hermano pequeño.
2: Vale. Esa, yo ya he hablado de la chica, ahora te toca a ti decir verdadero.
3: Yo creo que... La del carnet de conducir, 28 años y el carnet a mí no me impresiona porque yo me lo saqué con 30 y tanto, o sea que...
2: Esa es la verdadera, ¿no?
3: Yo creo que esa es la verdadera.
2: Vale, vale. Bueno, esto está funcionando, ¿eh? Esto está funcionando. Está el WhatsApp ahí echando un poquito de humo y estamos buscando...
3: ¿Averiguamos la verdad de María José ya?
2: ¿Cómo?
3: La de María José.
2: No puedes soportarlo.
3: Es que quiero saber la verdad.
2: Venga, va.
3: Vale, a ver lo que nos cuenta.
4: En este caso, la primera es la verdadera y la segunda es la mentira. Oh. Jamás, jamás, te lo jamás, me liaría con el novio de una amiga.
3: ¿Y si es Brad Pitt?
4: Jamás.
3: ¿Y si es Brad Pitt?
4: Ni novio, ni
2: ha dicho
4: nada.
2: Jamás.
4: Son intocables.
3: Son intocables hasta que se tocan. Una vez se toca, ¿eh? Es como el chocolate, ¿eh? Coges una pastillita y de pronto dices, ¿me comí yo toda la de esta?
2: Te estás viniendo arriba. Bueno, bueno. Bueno, pues ya está. Hoy nos salimos del fiesta buscando titulares falsos y verdaderos. ¿Cómo se llamaba esta chica?
3: Se llamaba y se sigue llamando, a no ser que se haya cambiado el nombre en este momento, María José.
2: Eso, María José.
3: Que no engañaría nunca una amiga.
2: Una amiga,
3: con
2: nunca,
3: el novio.
2: Nunca, nunca. Fuera del vaso de tubo, la historia verdadera. ¿Y nos queda alguna por descifrar?
3: Sí, sí, sí. Por ejemplo, Andrés nos ha contestado ya la de tengo 28 años y todavía no me he sacado el carnet de conducir. Y tengo un tatuaje idéntico al de mi hermano pequeño, ¿vale?
2: Vale, tú has dicho que es el carnet.
3: Lo del carnet, ¿vale? Entonces dice, la verdad es el carnet de conducir, la mentira el tatuaje. Es que, ya te digo, a mí no me impresiona. 28 años sin carnet no me impresiona en absoluto.
2: Ok, bueno, si quieres participar...
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2: Ahora toca un poco de repaso de toda la música en directo que hay en Andalucía, pero antes hay aclaraciones importantes de María José.
3: Sí, María José ha dicho que nunca
2: sí.
3: Tendría nada con el novio de una amiga. Entonces nosotros, que somos muy mal pensados, le hemos dicho, bueno, a ver, y si fuera con Brad Pitt, ajá, pues esta es su solución.
4: Oye,
3: a ver,
4: que no, que son intocables, que aunque fuera Brad Pitt, vale, hablaría con él y le diría, deja a mi amiga y después hablamos.
3: Ha buscado la solución legal al tema.
2: Bueno, Marina Benítez, buenas noches.
5: Buenas noches.
2: Espero que nos escuches bien, porque hoy ha habido toqueteo aquí en el estudio de cosas. Voy a ver cómo está tu sonido. A ver, sí, está bien. Está bien, está bien. Ah, no, no está bien.
5: No estoy bien.
2: Ahora está bien, ¿a que sí? Ahora me escuchas mejor.
5: Ahora. Estaba escuchando, en verdad me gustaba, porque digo, os estoy escuchando como si estuviera metida dentro de la sala, como si estuviera allí con vosotros.
2: Sí, porque estaba el micro de la cámara y nos estabas escuchando todos nuestros comments.
3: Porque te tenemos en nuestro corazón, María.
2: ¿Qué tal la semana?
5: Yo estoy allí con el pensamiento. Pues muy bien, muy rápida. Pasan las semanas volando cuando pasas de los 30, ¿verdad?
2: Ah, ¿sí? No sé, bueno... yo que estoy casi en los 50.
3: Pues ya verás cuando pases de los 70.
2: Cuando pases de los 80.
5: Es que hoy me doy cuenta de que estamos a 4 meses de acabar el año. Es que esto ya está aquí. O sea, digo, ¿pero en qué momento? Si todavía no me he puesto con los propósitos de año nuevo y ya estoy por cerrarlo. Hoy empiezan los del año que viene.
3: Claro, pero escúchame, que era Halloween hace nada. ¿Qué sí, hace nada estabas tú haciendo los roscones de Reyes? Esos que salieron estropiciados.
2: Sí.
5: Pues este año van a salir estupendo. Es que yo ya, claro, yo ya estoy trayendo cosas para 2027, que es que traigo la agenda petadita esta semana.
2: Vale. Bueno, o sea que hay mucha cosa que, de la que hablar, ¿no?
5: Sí, sí, porque entre cositas que no quiero que os perdáis, que quiero que las tengáis ya en el radar para que compréis vosotros las entradas, y toda la agenda que traemos este finde, vamos a tener para hablar.
2: Vale, pues vamos a empezar, que es lo que tenemos que hacer ya con la agenda de la semana de Marina Benítez. Música de Joel López para empezar esta agenda de esta semana.
5: No, no exactamente de esta semana, no, porque voy a empezar con conciertos que han anunciado esta semana para 2027. Y es que Joel López va a estar con su gira Oniria Popular y va a pasar por Andalucía. Y bueno, Joel López es uno de los mejores conciertos que podéis ver en directo. Así que anotad estas fechas para el año que viene. Venga. Porque el 5 de marzo va a estar en Granada en la Sala Industrial Copera. Uh-huh. Y el 6 de marzo va a pasar por Málaga en la Pop and Roll Circus. Gracias. Así que Joel López 2027 en marzo lo tenéis por allí.
2: Pero... Hola. Perdón por haber nacido, pero yo no conozco esa sala.
3: ¿Qué sala?
2: Esa de Málaga, que dice que se llama Pop and Roll Circus. Pues,
3: ¿por qué no sales?
2: Habrán cambiado
5: las... Pues yo lo saco de su cartel.
2: Ah, o es una sala que ya estaba, que ha cambiado de nombre.
3: Puede ser.
2: Porque...
5: O a lo mejor he mezclado yo dos filas, que todo puede ser.
3: También.
2: A mí no me suena la sala, pero bueno. Venga.
5: Pues habrá que investigarlo, pero el 20 de marzo va a pasar por Sevilla en la Sala Pandora y esa sí sabemos que existe.
2: Es así, en Sevilla seguro. Vale, vale. Bueno, pues Joel López para empezar y para seguir, más giras.
5: Más gira en 2027, porque SFDK estaban muy calladitos después de ese granito que hicieron hace un par de años aquí en Sevilla. Y vuelven a la carretera, porque el año que viene, el 10 de abril, van a pasar de nuevo por Sevilla en el Cartuja Center y el 15 de mayo van a estar por Málaga en el Cortijo de Torres. Y el domingo a las 12 de la mañana se abre la venta oficial de entradas en su web. Así que nada, si sois fan de SFDK, que hay, vale, muchos.
2: Vale, existe, ¿vale? Es nueva, por eso no la teníamos...
3: No la tenías tú, no. Yo he ido muchas veces.
2: Sí, sí, pero si acaba de abrir, de bueno, hecho no creo que ni
3: estaba
2: abierto.
3: En la obra, tío, ¿vale?
2: Es un
3: yo nuevo... he ido a la obra, he visto ahí cómo ponían la mezcla. ¿Eh?
5: Tú has puesto el cartel del Pop and Roll Circus, pero...
3: Exactamente.
2: Vale.
3: En el rol le dije, de si hecho, os falta una L.
2: Está ya anunciado, gente como Cupido Miranda hace la cabra mecánica, ¿vale? Y es a partir de noviembre de este año, ¿vale?
3: Claro, cuando, sí,
2: y es una carpa de circo, o sea, no es una sala. Es una carpa de circo que ya veremos dónde está ubicada y que va a tener conciertos durante el invierno, claro.
3: Claro, por eso yo le dije, no le echéis más cemento, que es una carpa de circo, no tiene ningún sentido lo que está haciendo.
2: No la teníamos controlada, pero ya sí la tenemos controlada. Sí, o sea que Pop and Roll Circus existe, todo bien.
5: Sí, y va a estar allí Joel López el 6 de marzo, está en Málaga.
2: Estaban hablando el otro día, estaba yo escuchando en la radio lo del documental de Oasis. Y cómo, porque no van, en ese documental no han contado cómo se pelearon, pero sí cómo se han reconciliado. Y tú vienes precisamente con el rumor de la gira, ¿no?
5: Sí, porque el año pasado nos dejaron con... Yo ya no sé si fue el año pasado o el anterior, creo que fue el año pasado. Que como se compran las entradas de un año para otro, pero el caso es que no pasaron en el reencuentro, no pasaron por España. Uh-huh. Y se rumorea que vuelve la gira de Oasis, están dejando pistas con pequeños vídeos y han dejado una pista que todo apunta a que van a pasar por Barcelona, porque están tocando la guitarra española y tienen un póster de Miró al fondo. Así que puede ser que los veamos pisar España. Pero
3: pues ya que estáis hablando de grupos que vuelven y tal, hoy la movida ha sido el anuncio de las Spice Girls, que decían, tenemos algo que anunciar.
2: Lo tiene, era la siguiente noticia, pero anúncialo tú. Ah, que como vale, tú eres el encargado de la agenda.
3: Sabes lo de la sala, digo, pues están dando eso y no se han enterado de lo de las Spice Girls. Sí,
2: ¿cómo no se va a enterar Marina?
5: Bueno, Marina sí. Te has enterado de la movida con las Spice Girls, ¿no? Que al final, pues no hemos contado. Que han subido un vídeo así las Spice Girls diciendo, noticias. Y la noticia ha sido que sacan una reedición en vinilo de toda su obra. Que oye, que está muy bien, pero la gente, claro, tú ya sacas en estos tiempos un vídeo y tú dices, pues reencuentro, pues nos vamos a ahorrar ya para los conciertos. Pues no, era una reedición en vinilo, que también está muy bien para los fans y seguro que es todo un éxito. Pero el que sí que vuelve seguro el año que viene es Harry Styles, que el 30 y el 31 de julio va a pasar por España, va a estar en Madrid y poner las entradas a la venta el lunes 14 de septiembre. Así que nada, por aquí no es Andalucía, pero seguro que tenemos muchas fans. Pero es Harry Styles que...
2: Madre mía, estoy mirando la agenda y esto nos va a llevar hasta mañana. Qué pedazo.
5: No, yo ahora le meto caña, tú no te preocupes.
2: Bueno, hemos repasado los rumores alrededor de giras importantes. Hemos anunciado la gira de Joel López, de SFDK, y los rumores de la... Pero a mí ya me daban como seguro lo de Oasis, ¿eh? A mí ya me lo daban... Yo ya lo escuché el otro día como seguro. Otra cosa es que no se haya confirmado fechas y esto, pero me daban como seguro, ¿eh? Esa gira brutal, vamos, de nuevo, ¿va?
5: Pues ojalá, porque tengo muchos amigos que son muy fan de Oasis, que no pudieron viajar tan lejos y ojalá pase por España la gira y se puedan quitar esa espinita.
2: Bueno, así vamos a empezar con la agenda. En Huelva tenemos cero patatero. ¿No?
5: Es que hemos venido de empezar muy alto y de repente Huelva. No he encontrado conciertos este fin de, pero para el que viene seguro que os traigo cositas, que ya estoy yo por ahí.
2: Si alguien de Huelva sabe de alguno, que nos
3: diga y lo decimos.
2: Exacto.
5: Totalmente. Pero en Sevilla traemos una agenda larga porque ha empezado la Bienal de Flamenco y eso significa que tenemos la ciudad llenita de conciertos. Así que vamos a ir contándolos dentro de este fin de semana.
2: Venga.
5: Y empezamos mañana, que mañana viernes está el podcast con La Moda, Ultra Ligera y Sanguijuelas del Guadiana. Así que ya os lo contaré la semana que viene porque a este voy a ir seguro. Y tenemos también el viernes concierto de La Tremendita dentro de la Bienal en el Teatro Central. También estará tocando El Arrebato en el Centro Hípico de Mairena del Aljarafe. Hay concierto de Ana Malikian en la Plaza de Toros de la Maestranza. Y también estará el viernes Abraham Mateo en el recinto ferial El Abrazo en San José de la Rinconada. Todo esto el viernes en Sevilla. Y el sábado vamos a tener a Café Quijano en la Plaza de Toros de Utrera. También dentro de la Bienal estará Dorantes en el Teatro Lope de Vega y Ángeles Toledano en el Teatro Alameda. Estas son dos citas que a mí me parecen especialmente interesantes dentro del sábado en la Bienal. Pero cambiamos de tercio en este sábado en Sevilla porque hay conciertos de La Osa y Lucho RK en el Centro Hípico de Mairena del Aljarafe. También concierto de Jamie Jones dentro del ciclo del CAC, del Pop CAC. Y también concierto de Niña Pastori en la Plaza de Toros de la Maestranza. Y como no tenía suficiente yo este fin de semana, me he querido adelantar también un poquito a la semana que viene, pa no después decir yo, ay, qué coraje, esto no lo he contado. Pues el lunes, concierto de Israel Fernández en el Real Alcázar, dentro de la Bienal. Y el miércoles, concierto de Tanxugueiras en el patio de la Diputación. Y terminamos jueves que viene con Vanessa Martín en el Centro Hípico de Mairena del Aljarafe. Bien. Todo esto, Sevilla.
2: Ok, y ahora vamos a Cádiz, que también tiene bastante oferta.
5: Sí, nos vamos a Cádiz y además traigo una cosa que me ha parecido especialmente interesante, porque en Chiclana de la Frontera, en el Parque de Santa Ana, este fin de semana se celebra la sexta edición Broccoli Session, que he tenido que investigar un poquito qué era, pero es una iniciativa cultural con escenario en abierto y tiene como propósito la promoción de la cultura y del arte, no solamente el arte musical, sino otro tipo de más artes escénicas, y esto me ha parecido especialmente interesante.
2: Vale. Bueno, pues vámonos a Córdoba, entonces.
5: Bueno, perdón, seguimos en Cádiz, porque el sábado hay concierto de Raimundo Amador, que estará cerrando el Jerez Fusión.
2: Ajá, sí.
5: Y se celebra, es gratuito, y se celebra en la Alameda Vieja. Y
2: tenemos también adelanto de la semana que viene, que se me ha pasado, sí.
5: Sí, y adelanto de la semana que viene, que tendremos la sexta jornada del Cante de Cádiz y el Puerto en el claustro del Monasterio de la Victoria del Puerto de Santa María.
2: Ahora sí, Córdoba.
5: Ahora sí, nos vamos para Córdoba. En Córdoba, mañana viernes hay concierto de Niña Pastori en el Teatro de la Serquía y de Antonio Orozco en la Plaza de Toros Los Califas. Y nos vamos al sábado, que hay concierto de Miguel Poveda en el Teatro de la Serquía y de Ara Malikian en la Plaza de Toros de los Califas.
2: Vale, eso es Córdoba, ahora Jaén toca.
5: Sí, bueno, de Ara Malikian no he conseguido verlo nunca. Y mira que tengo mucho interés por ir a ver un concierto suyo.
2: Yo también.
5: Pero
3: pues mira, no que ha estado a veces, ¿eh?
2: Sí, sí, sí. Además,
5: sí, sí, porque el tío varias. Toca, ¿eh?
3: Uh-huh. Sí, sí, no, no. Está. Aparece, pilló una hipoteca cuando estaban los precios altos y tiene que tocar mucho para poder en
5: medio, claro. Para tiene que trabajar, pagarla. Que si no, no se come.
3: Claro. Así, bueno. Así va este negocio.
2: En Jaén tenemos tres opciones de música en directo. Empezamos mañana.
5: Mañana con Ángel Stanich, que estará en el Opidum de Puente Tabla en Jaén. Y Cristina Rosenbinge estará también mañana dentro del ciclo Sabina por aquí, en la Iglesia de San Lorenzo en Úbeda. Y también dentro de este ciclo de Sabina por aquí estará el sábado tocando Luis Pastor, también en la Iglesia de San Lorenzo.
2: El año pasado fui yo a ese ciclo.
5: ¿Y qué, es verdad? ¿Y qué tal estuvo?
2: Muy bien, es que el sitio es increíble, también te lo digo. O sea, el sitio es que te sientas en ese, en esa capilla. Y que para ser una capilla.
3: No, iglesia, no puede ser gigante. Si es capilla, es, no puede ser gigante. Pues,
2: tiene un arco y un.
3: Porque es capilla.
2: De enorme, de un antiguo hospital, de no sé qué de la historia, que ya no recuerdo.
3: Pues,
2: bien.
3: Pues le han puesto mal nombre.
2: Es la iglesia de San Lorenzo. Y estás ahí dentro. Claro. Y
5: pero
2: tú
5: es que
2: dices,
5: le ha parecido tan cookie que ha dicho capilla.
2: Sí, no, porque, no, pero es que realmente, como era un hospital, y los hospitales no suelen tener iglesias, pues yo ya me despisté, pero no sé muy bien.
3: Yo me
2: llevo
3: un chasco tremendo con la capilla Sixtina.
2: ¿Sí o qué?
3: Porque, claro, hasta
2: es
3: entonces.
2: Que es capilla.
3: No, hasta entonces no había caído en que por algo se llaman capillas, claro. Son entonces llegué, pequeñas. Bueno, un chasco. Un chasco no, porque mola, ¿no? Pero claro, yo esperaba una cosa después de ver todo lo que habías visto en el Vaticano y de pronto veo la capilla y digo, un poco chico, ¿no? Que había un tío diciendo silence, porque yo no se puede hablar.
2: Silence. Bueno, pues en la iglesia de San Lorenzo es un espectáculo ver música en directo, porque eso se ilumina y esa piedra iluminada, pues claro, es
3: mola, claro.
2: Mola desde el primer momento, y luego es así, rollo petit comité, rollo concierto acústico pequeñito, donde estás ahí al lado del artista, y de hecho cuando termina el concierto te vas por la bancada.
3: Y te llevas al músico a lo mejor.
2: Claro, y crees que te va a decir el cuerpo de Cristo, ¿no? Y tienes al cantante allí.
3: Y le puedes decir la segunda bien, pero la tercera te equivoca la letra, ¿no?
2: Exacto. Bueno, pues...
5: Qué guay, el ciclo.
2: Está muy bien, está muy chulo. El sitio es encantador, ya también te lo digo. Espectacular. Bueno, vamos a Málaga, que parece que también tenemos cero patatero.
5: Diré que de Málaga lo que me ha pasado es que no conocía a los artistas. Era como una... la escena era demasiado urbana hasta para, o sea, para mí. O sea, no los conocía y no traía recomendaciones que yo dijese, vale. Oye, pues esto va a molar. Entonces, lo siento, si alguien sabe de algún conciertito en Málaga o alguno de los artistas que yo me haya saltado porque no lo conozco, nos quiere decir, oye, pues es que esta persona mola. Yo encanta siempre de escuchar.
3: Raro sugerencia. Que Marina no conozca un grupo. Raro, raro.
2: Pues eso. Bueno, nos queda Granada y Almería. Vamos al lío. Granada, sí, viernes y sábado tenemos movida.
5: Sí, tenemos movida. Y es que además este fin de semana es una de las grandes citas del indie en España, porque está celebrándose el Granada Sauna allí en Granada, que es una gran cita del mundo indie, como digo. Y aunque tiene un gran cartel, os voy a dejar yo mis recomendaciones, que lo que yo iría a ver seguro serían Oslo OVNIs, Belén Aguilera, Ultraligera, Sexy Cebras y Tu Otra Bonita. A mí todo esto me da mucha envidia, la verdad. Y se celebra en el Cortijo del Conde.
2: Vale, pero además hay otras cosas.
5: Sí, hombre, va a estar Siloé, va a estar Fangoria. Sí, también Fangoria, o sea, tiene grandes cabezas de cartel. Pero bueno, Carlos Sanne, él y ella, es muy divertido. Pero bueno, yo quería dejar por ahí mis recomendaciones.
2: Venga, seguimos.
5: Bueno, pues mañana viernes, concierto de OBK en Granada, en el recinto ferial de Huetortaja. Y el sábado hay concierto de El Arrebato, que he apuntado dos veces. El Arrebato, ¿dónde toca? En El Arrebato. Así que no puedo decir dónde va a estar tocando.
3: Ah, apunta que va a tocar en El Arrebato.
2: Arrebato, ¿no?
5: El Arrebato. Así que... bueno. Pero vamos, que si tú pones sábado Granada, El Arrebato, va a ver dónde toca, seguro.
2: Seguro. Venga, Seguridad Social.
5: Seguridad Social va a estar en el recinto ferial de Huetortájar.
2: Aramalikian
5: en la Plaza de Toros de Granada.
2: Ok. Y terminamos en Almería, donde tenemos jazz o algo parecido. Sí.
5: Bueno, en la sala Classic Jazz Café, el sábado va a estar allí tocando Ángela Hudu.
2: Bien, vale. Bueno, pues nada. Repasado todo, si no el 100%, seguramente el 75-85% de lo que es interesante en toda Andalucía en este próximo fin de semana, y además os hemos adelantado cositas para la próxima semana. Así que nada, Marina, thank you very much, a descansar,
5: a
2: muchas
5: vosotros.
2: Gracias. Vale,
5: buen fin de
2: adiós.
3: Hasta luego, y hasta si vas a una capilla, que sepas que es chiquitilla, por si no has estado nunca. Me gusta informar.
5: Para ahorrarme la decepción.
3: Exactamente.
5: No creo que vaya yo a capilla este fin de semana.
3: Bueno, nunca se sabe. La noche puede torcerse y ahí termina.
5: Y a ver dónde acaba uno.
2: Adiós.
5: Adiós. Hoy no salimos
2: del fiesta. Bueno, nosotros seguimos hasta las 12 de la noche todavía. Casi otra horita por delante para contarte un montón de cosas y para seguir conociendo vuestros titulares verdaderos o falsos. Ya sabéis que esta noche estamos pidiendo que nos contéis dos historias en titulares, una falsa y una verdadera, y nosotros intentaremos adivinar cuál es la verdadera y la falsa.
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0: ¿Estoy sordo yo? ¿Hoy estoy sordo? Y es que tenía los auriculares al mínimo.
3: Puestos al mínimo. Vale.
0: Digo, ostras, digo, ¿qué me pasa que no escucho? No me escucho mi voz. Ahora sí. ¿Qué tal? ¿Cómo estás?
3: Pues bien, eso me recuerda a una...
0: ¿Queda algo pendiente de verdadero o falso?
3: No, de que no lo hayamos contestado, no, pero tenemos alguna historia nueva, ¿vale? Vamos a ir desgranando. Manolo nos manda un audio. Vamos a escuchar.
0: Manolo
3: nos manda un audio.
4: Venga. Como siempre, rompiendo las reglas del juego.
3: Pues entonces, hasta luego, Manolo. Este programa es un programa serio. No. Venga.
4: Voy a poner tres.
3: Tres.
4: Una, le he hecho 18 millas corriendo a Central Park. O sea, tres vueltas.
3: Si te persigue el oso, sí.
4: Dos, he comido grillo frito con sabor a barbacoa. Y tres, me he bañado en el hielo.
0: ¿Me he bañado en el hielo?
3: ¿Tú crees que esa es la...?
0: Mentira. Y vale, las otras dos, verdad.
3: Yo creo que la de comer grillo sabor a barbacoa es la que es mentira.
0: Sí.
3: ¿Vale? Yo ahora escuchamos la respuesta. Pero Alejandro no se ha enterado de lo que estábamos diciendo, porque yo creo que nos ha contado una historia, pero vamos, está chula. Dice, buenas noches. Yo cuando vivía en casa de mis padres un domingo por la mañana me quedé solo con 15 años. Me levanté y fui a ducharme. Cuando estaba en el cuarto de baño escuché pasos y sonidos de una bolsa... Puse el oído en la puerta y efectivamente eran pasos y sonidos de bolsa. Me tiré 4 horas escuchando y acojonado, ya desesperado, abrí la puerta con el palo de la fregona en la mano. Y era una tortuga que tenía y se había liado en una bolsa.
0: Bueno, claro.
3: ¿Vale? ¿Verdad o mentira? Pregunta.
0: Ah, esa es verdad o mentira, que no sabemos si es verdad. Vale. Es que los nocturnos... ¿qué pasa? Ahora. Los nocturnos... Los ruidos nocturnos...
3: Asustan, lo que yo te conté ayer, que pasó en casa. Sí, sí.
0: Eso...
3: Sobre todo si, por ejemplo, en verano, que tienes las ventanas abiertas, que entran más ruidos...
0: Te voy a contar un poco chungo. Clasificado X.
3: Clasificado,
0: un sonido de noche clasificado X.
3: ¿Con esta música?
0: Bueno, venga, espera. Vamos a ver.
3: ¿Será una música sensual, si es X?
0: Una noche...
3: ¿Qué tal, amigos? Historias tórridas de hoy nos salimos del fiesta.
0: Me contó un amigo.
3: Ah, un amigo, dice el tío, sin vergüenza.
0: Se mudó de casa después de muchos años a vivir con su primera esposa.
3: Ajá.
0: Sí, de la que luego se divorció.
3: Vaya, por Dios.
0: Entonces, claro, él vivía en una zona de Málaga y se fue a otra más céntrica.
3: Vale.
0: Y además, él vivía en una casa y se fue a vivir a un piso, con lo que tenía vecinos... Claro.
3: Arriba y abajo. Había una serie.
0: Y él veía que todas las mañanas sonaba un sonido como que los de arriba estaban haciendo el acto.
3: Sí,
0: un
3: sí.
0: Tipo, y decía, todos los días, macho.
3: Bueno, a ver, hay gente que se prefiere, que va al gimnasio todos los días, pues a lo mejor.
0: Yo que estoy recién casado y estos de arriba todo el día. Sí.
3: Claro, y él quería cumplir para igualar, ¿no? Hacer una iguala, que se llama, ¿no?
0: Así estuvo casi medio mes.
3: Ya preocupado,
0: a punto de tocar la puerta y decir,
3: ¿cómo lo haces?
0: Admite en compañía o algo,
3: sí,
0: aquí.
3: No, o como lo hacéis.
0: Por si te vienes abajo, porque todos los días tú sabes, ¿no?
3: Claro, claro. O chiquillo te va a matar o cualquier cosa de esa. Vale.
0: Y resulta que eran dos palomas en su ventana haciendo el típico.
3: Y él confundió eso.
0: Y él confundió eso. Vale. Una de dos, estaba muy obsesionado.
3: ¿Le has preguntado a tu amigo qué sonido hace él cuando hace el amor? Porque. Bueno, Manolo ha contestado ya, ¿vale?
0: Esta historia es verdadera.
3: Esa es verdadera. Vamos a ver cuáles son las historias verdaderas y falsas de Manolo. Recordemos, ha comido grillos con sabor a barbacoa, se bañó en el hielo y le dio 3 vueltas a Central Park y le hizo 18 millas, que en kilómetros son como en millas, muchísimo.
0: Tenemos ya respuesta, entonces.
3: Sí, escuchamos.
4: Primera, la de Central Park es de verdad. Le he dado 3 vueltas, le he hecho 18 millas.
3: Vale.
4: La segunda, he comido grillos fritos con sabor a barbacoa que los venden en Amazon, y la tercera no es verdadera, que nunca me baña en hielo.
3: Pues yo me lo hacía más bañándose en el hielo que comiendo grillo, ¿vale?
0: Acerté.
3: Vale.
0: Es que está muy loco. Entonces lo de los grillos le pega más, aunque lo del hielo también es un poco loco. Pero bueno.
3: Vale, la de Alejandro.

0: la historia de Alejandro, que ha preguntado si era verdad o mentira la de la tortuga con la bolsa. ¿Tú crees que es verdad o mentira?
1: Bueno, sí, bueno, lo que pasa es que no sé, una tortuga dentro de casa, bueno, si es un piso, claro, no tiene opción.
0: ¿Dónde va a estar la tortuga?
1: Y luego, ¿de dónde se escapó? Porque las tortugas nos...
0: Cuidado, van lentas, pero son súper ágiles. Sí, ¿no has visto las tortugas ninja?
1: De una pecera como se llama.
0: Terrario.
1: Eso. Terrario, eso. Un terrario es difícil que se escape. De una... De la típica islita esa que es baja y que tiene un poquito de agua, eso se lo sube. No sé, yo diría que es verdadero, pero no sé.
0: Vale, pues es verdad, ¿vale? Ya, le pasó esto. Y tenemos alguna más.
1: Recordamos.
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0: Sara, me echaron de un trabajo el primer día por tirar una cafetera entera en una impresora que había costado un dineral.
1: Bien.
0: Y la otra historia es, fui a la boda de mi prima con un zapato de cada color sin darme cuenta.
1: Yo creo que es verdadera la de la cafetera. Porque es muy difícil que una mujer no se mire al espejo 8 veces antes de salir a una boda. Y es muy difícil que no se diera cuenta, a no ser que el vestido fuera de estos abiertos, faldas abiertas que van hasta el suelo y no se vieran los zapatos. Pero
0: yo apuesto por... Pues yo creo que la de la boda es la verdadera. Sí.
1: Vale.
0: Porque te van a echar, hombre, vale, te has cargado una impresora, pero un accidente lo puede tener cualquiera. Pues esperamos la de Sara para ver lo que nos cuenta.
1: Para los que acabáis de llegar, estamos esta noche, digamos que pidiendo a todo el mundo que cuente dos titulares, uno verdadero y uno falso. Y nosotros decimos cuál nos parece verdadero y cuál nos parece falso y luego pues se descubre, ¿vale? Si tenéis historias que contar, pues titulares, muy corta, ¿vale? Que se resuman un titular.
0: Esta es súper corta y además una es para un lado y otra es para otro lado, ¿vale?
1: Venga.
0: Yolanda, se me murieron 3 personas en mi primera semana de trabajo.
1: Vale.
0: Ojo, ¿eh? Y estoy deseando casarme.
1: Vale.
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0: ya olvidándose por fin de Piqué, creo, vamos.
1: No, pero ahora hicieron las paces ya, ¿eh? Había buen rollo ya.
0: Algo tú se llama esto.
1: Que ya estaba Bizarras calentando, diciendo, bueno, ya termina el Mundial, vamos al lío, ¿no? Pero...
0: Shakira, en realidad son dos colombianos. Belle y Shakira.

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1: Vale, tenemos que resolver, ¿no? Hay cosas pendientes que saber si son verdaderos o falsos esos titulares de los oyentes.
2: La de Sara, me echaron de un trabajo el primer día por tirar una cafetera entera en una impresora y fui a la boda de mi prima con un zapato de cada color sin darme cuenta. Uh-huh. La verdadera es la boda.
1: O sea, lo de la impresora no. Vale, no. Pues has ganado tú esta vez.
2: Sí. Y nos falta por decir si es verdadera o falsa la de Yolanda, la de cuál es verdadera y cuál falsa. Se me murieron tres personas en mi primera semana de trabajo o estoy deseando casarme.
1: Me parece que...
2: Yo creo la primera es la verdadera.
1: ¿Sí?
2: La de las tres muertes.
1: Yo creo que es la segunda.
2: ¿Tú crees que es la segunda?
1: Uh-huh. Es verdad que yo creo recordar que ella contó con algún programa que estaba, había trabajado de, en las ambulancias, ¿no? De, sí, de auxiliar.
2: Vale, pero... Yolanda contesta lo siguiente. Sí, pero vamos a ver. Si Eduardo ha dicho una y yo otra, no puedes contestar sí. Tendrás que decir cuál es la de verdad.
1: Habrá escuchado una y ha dicho esa.
2: Vale.
1: Has hablado tú primero, o sea que...
2: La verdadera es, efectivamente, la de que se le murieron tres personas en su primera semana de trabajo.
1: Vale. Manolo.
2: Ponte las pilas porque esto funciona así.
0: 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Asia.
3: De nada.
2: ¿Qué país, eh? China.
1: ¿Dónde vamos?
2: No, Asia. Vamos a China.
1: A China, vale. Sí. Porque Asia es grande.
2: Sí.
1: Pero nuestro continente favorito siempre nos depara buenas movidas, buenas historias.
2: Buena mandanga este programa.
1: Buena mandanga.
2: Concretamente nos vamos a ir a la provincia de Hunan, que no sé por qué siempre decimos dónde vamos exactamente en China.
1: Porque no conocemos China para nada.
2: Exactamente, pero bueno. Pues eso, vamos a la provincia de Hunan en China para conocer a un hombre que se apellida, te lo prometo, Si.
1: Si.
2: Si, pero S-I, Si.
1: Pero no Z-I en plan chino.
2: No, Si.
1: Si.
2: No Si.
1: Yang Zi.
2: Exacto.
1: Por ejemplo, Han Changwen Xin Zi.
2: Exactamente, vale. Su apellido sí, es un señor afirmativo. Bueno, pues este señor llevó el concepto de evadir la justicia a nivel experto, ¿vale? Resulta que fue detenido por tercera vez consecutiva conduciendo completamente ebrio y para colmo sin carnet de conducir.
1: Yang Zi le dice Zi a la cerveza.
2: Sí, era digamos un optimista de yo puedo conducir que no va a pasar nada. En China además las leyes son muy severas. Al ser reincidente sabía perfectamente que esta vez no se iba a salvar de una pena de prisión efectiva. ¿Qué hizo Zi? Dijo, no. Aprovechó que el juez le otorgó la libertad bajo fianza para planificar su supuesta desaparición física, pero no se escondió en un sótano. El plan era mucho más elaborado. Se puso a entrenar en su casa para aguantar la respiración durante minutos. Quería asegurarse de engañar a cualquiera que se acercara a comprobar si tenía pulso. Y tú dices, ¿y para qué quiere hacer esto? Pues para lo siguiente. La familia, poco después, anunció su repentina muerte. Montaron un funeral completo con ataúd, llantos y velatorio público para que todo el pueblo y las autoridades locales se creyeran la movida de que sí, ya era no, ¿vale? Mientras su familia lo lloraba de cara al público, el muerto, que no estaba muerto, estaba tomando cañas, y más en este caso, se levantó de su ataúd, se cambió de ropa y escapó a una provincia vecina utilizando una identidad falsa para empezar desde cero. Pero... el crimen perfecto no existe.
1: Vaya.
2: La policía empezó a revisar los documentos de la muerte y notó que había cosas que no cuadraban en los certificados. Abrieron una investigación secreta, incluido el féretro, se encontraron con que allí no había nadie y 8 meses después del entierro lo localizaron trabajando y viviendo en otra ciudad. Así que ahora va a pasar una larga temporada en la sombra.
1: Con esta música zen, para que se vaya relajando.
2: Sí.
1: Bueno, pues, ¿cómo era el nombre? Sí, pero el nombre no me acuerdo.
2: No.
1: El apellido
2: no tenemos solo tenemos el apellido Sí, y que era de Hunan, en China.
1: Bueno, pues nada.
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1: Le toca a Pablo Alborán ahora.
2: Que pase.
1: Vamos.

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0: 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Bien, tenemos todavía titulares, querido compañero de informativo.
2: Hola, ¿qué tal?
0: Sí. Tenemos titulares todavía.
2: Sí. Vamos a morir todos.
0: Para... ¿Sí? ¿Por qué?
2: Sí, mañana, 7:30.
0: Joder,
2: viene un meteorito.
0: Que a las 7:30 había quedado.
2: Sí, pues queda a las 7:25 porque a las 7:30 viene un pepinazo.
0: Que no me da tiempo, joder. Sí. Conquista a la chica.
2: Sí.
0: Vale,
2: sí,
0: un
2: sí.
0: beso y sí. algo más en 5 minutos.
2: Poco más. Poco más. Si eres además el vecino de arriba de tu amigo, menos todavía.
0: Pues eso.
2: Claudia dice: mañana voy a conocer un chico que viene desde Madrid a verme y a pasar aquí todo el fin de semana.
0: Titular 1.
2: Y hemos hablado muy poco.
0: Titular 1.
2: Lo más significativo es de él, que sé de él, es que tiene 3 bazos.
0: ¿Cómo?
2: No brazos, bazos.
0: ¿Bazos dentro del cuerpo?
2: Sí.
0: Eso es una mentira como un camión.
2: Vale, y la segunda, le envié por error un mensaje larguísimo y super cursi confesando lo que sentía a la persona que no era. O sea, se lo mandé a mi profesor de trabajo fin de grado.
0: ¿Vale? Guay.
2: Entonces yo creo
0: ¿trabajo
2: que...
0: ¿trabajo de fin de grado aprobado?
2: Sí. Vale, bueno, depende, porque a lo mejor sí lo que sentía era un odio total a esa persona que le escribió. Bueno, ojalá y pierdas
0: y
2: un bazo.
0: Esas dos historias,
2: una es verdadera y otra es rara.
0: Perdón.
2: Raras son las dos. Pero sí, una es verdadera y la otra es falsa.
0: También te lo digo.
2: Sí. Bueno, pues yo, Claudia, creo que voy a tirar por la ciencia, ¿vale? Entonces yo lo de los bazos no me lo creo.
0: Sí,
2: Tres bazos son muchos bazos.
0: Vamos, sería un hito en la historia de la humanidad, creo.
2: Bueno, pues yo opto
0: aunque
2: por
0: yo
2: la segunda.
0: Uno que tiene 3 tetas. De verdad, ¿eh?
2: Bueno, sí, pero eso existe, eso está...
0: Vale. Hay bastante, vamos, bueno, no muchos, pero vamos, las hay.
2: Vale, bueno, pues yo opto por la segunda. Mandó vale. un correo...
0: Yo también.
2: Vale, ¿y tú? También, ¿no?
0: Yo también, sí, claro,
2: vale,
0: los 3
2: pues
0: pasos.
2: Acaba de mandar una contestación. La verdadera es la primera, tío.
0: Venga ya.
2: O sea, era que un no, tío con no. 3 bazos.
0: Que no.
2: Y dice, sí, es viable.
0: A ver.
2: Mira que vamos a investigar. Investiga, Eduardo. Investigar es meternos en Google y ¿se puede tener 3 bazos? ¿Y 2 piernas?
0: A ver. Ostras, pues sí.
2: ¿Qué dices? Entonces si pierde... Eso es un superpoder.
0: Bazos accesorios esplénulos es una variante anatómica muy común donde una persona nace con pequeños bazos adicionales al bazo
2: original. Ah, pero nos ha engañado.
0: Pueden ser 2, 3 o más.
2: Sí, 32.
0: Además del bazo principal.
2: Uh-huh.
0: Vaya, ¿eh?
2: ¿Para qué sirve
0: Pásame
2: el bazo?
0: Pásame el bazo.
2: Pon ahí para qué sirve el bazo.
0: Para nada. De hecho, se lo estirpan y bueno, para nada.
2: No, el bazo no se estirpa, ¿no?
0: No, sí se puede. Sí,
2: pero mucho, no por gusto, ¿no?
0: Pero que si te lo estirpan, por ejemplo, un golpetazo en coche o lo que sea, y sangra o está destrozado, te lo quitan y eso no hace nada.
2: Vale, pues algo servirá, digo yo.
0: Bueno, vamos a ver. Yo no soy médico. Pero no, no. sé que sirve de poco.
2: Dice Claudia, es para el sistema inmune, las defensas y ese rollo. Ella tampoco es médico, por lo que veo, porque
0: es un filtrador de la sangre.
2: Filtra
0: centro
2: sangre.
0: De defensa, pues sí sirve, claro, coño.
2: Hombre, sí sirve.
0: Perdón, ¿eh? Perdón a todos los bazos del mundo.
2: A los que se lo quitan le dicen, nada, esto no vale para nada. Igual que la cabeza que te vamos a quitar ahora. No
0: a
2: te
0: ver,
2: preocupes.
0: Pero espera, ¿qué pasa si se pierde el bazo?
2: Vale.
0: Una persona puede vivir sin bazo, aunque sí. su sistema de defensa se debilita y aumenta el riesgo de sufrir infecciones graves. Pues sí que es.
2: Pues
0: entonces el bazo sirve.
2: Frenador todo el rato.
0: Perdón,
2: ¿no?
0: A todos. El bazo sirve.
2: Sí,
0: eso
2: sí,
0: me
2: sí,
0: pasa
2: sí.
0: por ser médico sin serlo.
2: Claro.
0: ¿Vale?
2: Así por eso que... yo, cuando tú me das algún diagnóstico, achico los ojos, porque no me lo creo, ¿vale? Mensaje.
0: Puede haber más de un bazo. Entonces el que tiene 2-3 bazos tiene defensas a tope, ¿no?
2: Bueno, depende si funciona o no funciona los otros 2 chiquititos.
0: Vale.
2: Es como lo de la tercera teta que dices tú. Esa a lo mejor no vale para nada, ¿no?
0: Pues no lo sé.
2: Vale.
0: Bueno, sirve para vacilar, yo qué sé.
2: Madre mía. Ya hemos volcado. 23-26.
0: Pero no, hombre.
2: No, está bien.
0: El que yo conozco era un chico, no era una chica.
2: Está bien.
0: Una chica será más complicado, claro.
2: Depende del tamaño de la tercera, el tercer
0: también,
2: pecho.
0: También.
2: Pedro nos manda un audio. ¿Lo preescuchamos
0: no,
2: o
0: sí,
2: le damos?
0: Sí, siempre se preescucha en este programa, ¿no? Los audios por aquello del que dirán.
2: Sí, sabes, no voy a ser que nos digas alguna cosa. Yolanda, que tampoco es médico, dice el bazo, te lo quitan y no pasa nada. mi vecino se lo han quitado y le han dado una paga de por vida. Ya, bueno, pero si es de poca vida, yo que me quedo con el brazo.
0: Te da una paga para que no estés muy triste, claro. Lo que te queda.
2: Toma una paga. ¿Cuánto me vaya a dar? Pff, lo te vamos a dar. Mira, toma.
0: Da igual.
2: 500 que los vas a disfrutar. Gástatelos hoy.
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0: He cortado porque nos estamos viniendo arriba y esto iba a acabar mal.
2: Espera que hay girito, que dice Claudia. Le dan una paga para que vea el vaso medio lleno.
0: Leire, pon remedio a esto, por favor. Ay, Dios mío. Leire Martínez, ex oreja de Van Gogh. Cabeza de ratón.

0: hemos dado un giro más al tema del bazo, ¿eh? El tema de la noche va a ser el tema central
1: cabeza
0: de la noche.
1: De ratón.
2: Se voy a...
0: Vamos, vamos. Eso me pasa por meterme a médico cuando no me llaman. Vale, he dicho, oye, había órganos seguro que no servían para nada y...
2: Pues Pedro nos ha escrito, porque claro, tenemos mucha audiencia.
0: Muchos médicos.
2: Y hay gente con pelo, gente sin pelo, gente con brazos, gente con bazos y gente que ya carece de él. Como Pedro, que nos cuenta su experiencia.
3: Buenas noches, familia.
2: Hola.
3: El bazo sirve para regenerar la sangre del cuerpo.
2: Vale.
3: Y si tienes la mala suerte de... reventarte el bazo por un accidente de tráfico, se te encharcan los pulmones y te puedes morir.
0: Agradable.
3: Porque yo tuve un accidente con 19 años. Vaya. Y me pasó. Y tengo la gran suerte de que nací otra vez. Gracias por el programa.
2: Vale, bueno. Es como hay que tomarse las cosas también. Nosotros estamos, digamos, en un programa médico. Esto, a ver, si esto lo están contando dos médicos en el hospital y tú estás en una camilla, eso sí es chungo, ¿vale? Sí, sí, sí. Pero hay un programa a las 11:30 de la noche y de humor, pues no.
0: He buscado órganos y partes inútiles del cuerpo humano. Vale, y ya me he confundido yo totalmente porque el que yo quería que estaba hablando...
2: La oreja.
0: Era el apéndice, ¿verdad? Que el apéndice, pero atención al giro, porque el apéndice es un tubo unido al intestino grueso que antes ayudaba a digerir celulosa. ¡Ostras, pucha! Que comían los trogloditas.
2: Pues lo que pillaban, hombre. Veían un tiranosaurio y decían, le voy a pegar un bocado a este olivo. Porque
0: eso no lo cazo nunca.
2: Porque eso no lo cazo y como lo cazo casi... O sea, como lo cazo casi peor. Porque vamos, me va a pegar un leñazo.
0: A ver quién le dice a mi mujer que encienda la barbacoa para semejante bicho.
2: Sí, sí.
0: No, bueno, las muelas del juicio son también
2: inútiles.
0: Partes inútiles. Músculos de las orejas. Antes permitían mover el pabellón auricular para detectar sonidos o peligros.
2: Ah, como los perros y los gatillos que mueven.
0: Pero ahora nosotros ya, como estamos...
2: Pero teníamos...
0: Sí, teníamos eso.
2: Oh, pues a mí me gustaría poder mover la oreja.
0: Que teníamos una cosa mejor. El músculo palmar largo. Era un músculo que nos ayudaba, como los monos, a trepar árboles. Ah. Ausente hoy en gran porcentaje de la población. Esto me ha dejado un poco... El músculo palmar largo.
2: Vale. Y ese ya no.
0: Y el famoso coxis, que se supone que era nuestro rabo.
2: Sí,
0: el coxis detrás, el huesecito ese que... Pero
2: que duele mogollón cuando te pegas un leñazo ahí.
0: Que dice que son vestigios de una cola ancestral que teníamos. Así que lo sepas. Apéndice, muelas, músculo de las orejas, músculo palmar largo y el coxis.
2: Pues ahora que has dicho de la oreja, a mí me da...
0: Lo que hemos aprendido esta noche.
2: A mí me da penilla, porque...
0: El coxis, ¿tú querías un rabo?
2: No, yo lo que
0: querías
2: quiero...
0: ¿Querías dos, entonces?
2: No, lo de la oreja, chalao.
0: Ah, los de la
2: mover
0: oreja.
2: La oreja. ¿Tú sabes lo que es estar hablando con alguien y hace de pronto, espera, y que tu oreja haga...
0: Ahora
2: por ahí viene Juan Manuel, que siempre va con las llaves colgando del cinturón. Eso ya no se lleva, ¿no?
0: ¿El qué? ¿Las llaves colgando del
2: las
0: cinturón?
2: Las llaves colgando ya no se suelen llevar mucho, ¿no?
0: Ya es que ya es todo digital, de contacto, huella dactilar, es un rollo.
2: Yo tengo un montón de llaves.
0: Sí, pues serás tú.
2: ¿Tú tienes en el llavero llaves... que no sabes para qué son?
0: Sí.
2: ¿Verdad? Pero yo creo que crece. Mi teoría es que cuando tú tienes las llaves, digamos, empiezas con el llavero, tú pones solo llaves útiles, pero de pronto yo creo que se aparean por la noche y nacen llavecitas, porque siempre tenemos una llave de estas chicas y tú dices, ¿y esta llave?
0: Pero ¿sabes lo que hice yo un día?
2: Tirarlas todas.
0: Yo tenía,
2: ¿no?,
0: un manejo de llaves colgados en los ganchitos de la cocina donde se cuelgan las llaves. Yo tenía un manejo de llave enorme. Decía, esto
2: tiene que abrir cosas.
0: Entonces me dediqué a ir puerta por puerta de toda la casa viendo de qué era cada llave. Y toda llave tenía su puerta.
2: ¿Sí o qué?
0: Sí, sí, sí.
2: Hasta... Tú tienes mucho tiempo libre, ¿no?
0: Sí, bueno, alguno.
2: Porque...
0: Pero vamos, ese día dije, me voy a proponer por lo menos saber de qué son en todas estas llaves.
2: ¿Y todas valían para
0: todas,
2: algo?
0: Todas, todas. Una era en la azotea de la puerta donde está el calentador de agua eléctrico. Y decir, ¿para qué le ponen cerradura a esto? ¿Quién va a subir aquí para llevarse el calentador? No sé, pues tenía su cerradura y su llave también.
2: Así pues está bien.
0: Me dediqué, no sé, sería el segundo día de comprarme la casa.
2: Sí.
0: Igual que cuando pruebas un coche, yo qué sé.
2: Pero es que los coches ya tienen un cuadradito y...
0: No tienen llave.
2: Excepto hay algunos coches nuevos, ¿eh? Que, que es un rollo la, y no voy a decir la marca y tal, pero a mí me en el trabajo tenemos ese coche como unidad móvil y la llave es como la palma de mi mano.
0: ¿Ah,
2: o sea, sí? Es así de grande.
0: ¿Y eso?
2: Vale, pues yo qué sé, y tiene dos botones y el del maletero. Y tú dices, vamos a ver.
0: Es que no la he visto todavía.
2: Es una llave gigantesca. De hecho, me metí en internet y venden fundas. Porque digo, ¿y esto dónde va? Porque te lo dan en una bolsita de plástico. ¿Vale? Y digo, ¿y esto cómo se guarda y tal? O sea, es una llave totalmente inútil. ¿Te doy una verdad y una mentira?
0: Sí, claro.
2: Dani.
0: Tiempo. Tenemos 1.28.
2: ¿1.28? ¿De qué?
0: Un minuto 28.
2: Ah, pues ya ves. Dani dice, duermo siempre con calcetines, incluso en pleno mes de agosto. Ojo ahí, ¿eh?
0: Esa es una, un titular. ¿Verdadero o falso?
2: Segundo titular. Me encontré en un día dos billetes de 50 euros tirados en el suelo.
0: Bien. ¿Verdadero y falso? Oye, vosotros también podéis participar desde las redes, desde el chat y desde el WhatsApp y decirnos cuál creéis que es verdadera y cuál creéis que es falsa, ¿vale?
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0: Has escuchado otra voz y era la de Muñoz, que también ha hecho dúo con, que estaba en, vamos, haciendo dúo con Alejandro en este.
2: Pero a propósito, no es que pasaba por allí.
0: No, no pasaba por allí, lo invitaría Alejandro en el disco. Vale, bueno, una cosa rápida, ¿vale? Hemos hablado antes de la sala esa nueva, que es una carpa de circo, que va a inaugurar en noviembre en Málaga. Y para los que hayáis quedado pillados un poco con la movida, va a estar en el recinto ferial, o sea, en el auditorio de la feria, dentro van a meter la carpa y eso a partir de noviembre empieza con conciertos, ¿vale?
2: Ahí caben 75 carpas.
0: Pops and Roll se llama Circus, que es una carpa de circo donde va a haber conciertos. Mola, es buena idea. Así que ya nos hemos informado un poquito y en noviembre empieza ese show. Bueno, hemos pedido a la gente que sean ellos los que nos digan si lo último que hemos contado, los dos últimos titulares, son verdaderos o falsos.
2: Lo recordamos, son de Daniel. El primero, duermo siempre con calcetines, incluso en pleno mes de agosto.
0: Es Nieves, ¿no?
2: Dani.
0: Dani.
2: Si quiere le llamo Nieves, pero no sé cómo, pero le va a saltar.
0: Has dicho Soledad Nieves. Has dicho una cosa muy rara.
2: No.
0: Voy a buscar la grabación del programa.
2: Búscala y ponla, porque yo juraría. O eso te está dando algo. No, claro, no. Como no tienes músculo en la oreja, pues claro, no te
0: fijas. ¿Cómo se llama el tronco?
2: Se llama Dani.
0: Dani, vale.
2: Se llamaba Dani y se llamará Dani, a no ser que quiera cambiarse el nombre. Vale. Dani dice: duermo siempre con calcetines, incluso en pleno mes de agosto.
0: Es un tío, no creo.
2: Y me encontré en un día dos billetes de 50 euros tirados en el suelo.
0: Bien. Vale. Bien.
2: Yo creo.
0: Tú.
2: Yo personalmente creo que duerme con calcetines.
0: Yo los 50 pavos.
2: Vale. Pedro desde WhatsApp nos escribe diciendo que lo de los calcetines es verdad y lo del dinero es falso.
0: Vale.
2: Pues 100 euros, encontrarte 100 euros en un día.
0: Bueno, puede ser
2: veces.
0: Alguien que llevaba un buen taco.
2: No. Es que dice, el girito es: me encontré en un día dos billetes de 50 euros tirados en el suelo. Es decir, en un día dos billetes, o sea, no, tú, si te encuentras 100 euros, no dices me encontré dos billetes de 50 euros. ¿Me explico?
0: Te estás liando.
2: No, se encontró primero 50 euros.
0: Y luego otros 50, sí.
2: Sí, pero en otra calle o en otra,
0: bueno,
2: esto.
0: A lo mejor el tío iba dando vueltas por el centro y iba perdiendo.
2: Iba tirando el dinero, sí. Como me ha tocado,
0: no lo sé,
2: la lotería.
0: Yo qué sé.
2: Toma, 50 pavitos, suelo. No. Bueno, pues esas son las respuestas y ya tenemos la solución.
0: A ver.
2: La verdad es la de los calcetines.
0: ¿Sí?
2: Sí. Oh. La mentira, la del billete, claro.
0: ¿Qué hace un tío durmiendo con calcetines?
2: En agosto.
0: Con 40 grados, tío.
2: Y abrimos otra, la de Raquel, que
0: porque
2: dice...
0: Porque las chicas sí son más frioleras, me lo puedo hasta creer, pero...
2: Bueno, a ver si está en un sitio frío.
0: No sé, venga.
2: Vale, la de Raquel... Me da un asco tremendo tocar los botones de los ascensores.
0: Ajá.
2: Estuve un mes entero yendo al gimnasio a las 6 de la mañana. O cualquiera de las dos. Yo creo que la de verdad es la del gimnasio. Un mes entero puede ser enero de esto de voy a hacer ejercicio.
0: Es que entonces, ¿qué haces cuando te montas un ascensor?
2: Le das con
0: un pañuelo. ¿O qué?
2: Llevas zapatos de tacón y le das con el tacón. ¡Ah! Al tercero. ¡Bum! O esperas que se vaya a subir ante alguien.
0: También. Y venga a dar para arriba, para abajo, para arriba, para abajo.
2: Claudia dice que la de verdad es la de los botones de ascensor.
0: Vale, le dan asco los botones de ascensor.
2: Pedro dice que la del ascensor es cierta.
0: Vale. Bueno, una vez hubo un estudio que en un periódico estaba muy aburrido, en un dominical de eso de fin de semana, sacó un estudio calculando cuántas veces tocamos... Cosas
2: chungas
0: que potencialmente han sido tocadas por gente que se ha tocado ante cosas íntimas. Uh-huh. Por ejemplo, 1, 2, 3, respondo otra vez, las manecillas de las puertas de los baños públicos.
2: Ay, por Dios.
0: Claro, tú.
2: ¿Pero por
0: has
2: qué
0: hecho las... pipí? Te has limpiado,
2: sí, sí, sí,
0: y
2: sí.
0: Esa, antes de ir a lavarte, la tienes que tocar.
2: Pillo el concepto.
0: ¿Vale? Y entonces un tío empezó a hacer un estudio sobre todos los sitios donde puercamente estamos tocando cosas que otro han tocado con las manos no demasiado higiénicas.
2: Pero esos estudios casi es mejor no saberlo. Hay cosas que es mejor no saber en esta vida.
0: Exacto.
2: ¿Vale? Porque ahora a lo mejor soy yo el que no va a tocar nunca un botón de ascensor.
0: De hecho, yo cuando voy a un baño público, cojo un papel higiénico para tirar de la cisterna si es de botón.
2: Pero hay otro estudio que dice que lo del papel higiénico no protege nada, que más bien al contrario.
0: ¿Ah, sí?
2: Sí.
0: ¿Pero por qué si el papel higiénico es el papel y
2: pues
0: está ahí?
2: Fíjate, ahí ha salido uno diciendo, los del papel higiénico, a mi derecha os voy a contar una cosa.
0: ¿Será porque cuando tiras de la cisterna, como hace...
2: No lo sé.
0: Y el papel higiénico se impregna de todo eso.
2: Bueno, Claudia razona...
0: Qué asco todo, ¿eh?
2: Claudia razona porque dice que la de verdad es la de los botones. Dice, solo los psicópatas van al gimnasio a las 6 todos los días del mes.
0: Sí, sí, sí.
2: No, hombre, no, Claudia.
0: Un poco sí.
2: A ver si Pedro, que antes que... no hemos cachondeado de lo del bazo, resulta que va al gimnasio a las 6 y vamos a tener un problema, va a decir, va a ir contra mí.
0: Porque es que eso de levantarse a las 5 de la mañana, los expertos lo dicen, eso no es bueno. Levantarte a las 5 de la mañana para hacer deporte...
2: Y para encontrarte a ti
0: ir
2: mismo?
0: Al trabajo para encontrar y coger vigor, dice, eso no es bueno. Y lo han dicho ya,
2: ¿sí?
0: Hombre, lo leímos aquí, no es bueno.
2: Yo es que no escucho el programa. Dice, tenemos ya la respuesta de Raquel. ¿Queréis saber la verdad?
0: Pero ya lo has dicho, la de los botones, ¿no?
2: No lo he dicho.
0: Ah, ¿no?
2: No.
0: Vale.
2: Pero vamos, la verdad es el asco a los botones. La mentira es lo del gimnasio.
0: Vale. Ah, vale, que la respuesta no era de ella, era de gente.
2: No, es Claudia y Pedro que se han lanzado a la piscina a decir cuál era la de verdad y la de mentira.
0: Bueno, pues ya lo sabemos entonces. Hay gente que no puede tocar los botones de los ascensores. Ah, yo sí, eso, ahí vienes de casa o vienes de la calle, las manos más o menos están presentables, a no ser que hayas estado haciendo en casa algo así, ¿no? Pero bueno, luego en casa siempre uno antes de salir se lava, ¿no?
2: Hombre.
0: Pues eso.
2: Que menos, ¿no?
0: Que los ascensores es de gente que acaba de salir de casa duchada y esas cosas. Claro. Y más o menos están limpios.
2: Estas son buenas, las de Laura.
0: A ver.
2: Dice, de pequeña me tragué una moneda de 50 céntimos y fuimos a urgencias.
0: ¿Me tragué?
2: Sí, sí.
0: Ese es un primer titular.
2: De pequeña me tragué una moneda de 50 céntimos y fuimos a urgencias y tengo tres parejas de tíos que se llaman igual, Paco y María.
0: Tíos, o sea, familiares. Ostras.
2: Seis tíos y se llaman las parejas Paco y María, Paco y María, Paco y María.
0: Vale. Yo voy a optar por esa. Esa es verdadera.
2: ¿Pero cómo va a ser esa la verdad?
0: Bueno, pues es mi opción, ya está.
2: Lo de tragarse una moneda de 50 céntimos
0: tiene
2: más sentido.
0: Bueno, pues mi opción es lo de los tíos Paco y María.
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0: Ya está. Yo qué sé.
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0: Aprovechen que esto se acaba, ¿eh?

0: Una vez leyendo la historia de la música, leí la historia del reggae y decían que era el ska, pero más lento. ¿Sabes que el ska es un y era por el rollito
1: que
0: este.
1: Que tenía un mal día, a lo mejor. No. El batería dice, por eso. Vamos inventando un
0: momento. En Jamaica, tú sabes.
1: Que dijeron a mi rollo. Ya.
0: Estás más relajado.
1: Sí, por lo que sea. Por lo que sea, yo no me meto.
0: Pues el ska se está.
1: Yo desde lo del bazo he decidido que hoy ya hemos volcado una vez, no, volcado dos veces, tío. Bueno, Laura.
0: Pero eso es verdad porque lo leí en una historia de la música, un libro de historia de la música.
1: Laura decía que de pequeña me tragué una moneda de 50 céntimos y fuimos a urgencias y que tiene tres parejas de tíos que se llaman igual, Paco y María. Y Pedro, que se ha apuntado al carro de opinar
0: verdad,
1: con
0: verdad
1: nosotros.
0: O mentira, verdadero o falso.
1: Paco dice que lo de la moneda es cierto. Que se trabó
0: dicho,
1: la moneda.
0: Yo he dicho,
1: tú has dicho lo de los tíos. Yo digo lo de la moneda.
0: La pareja de tíos que se llaman Paco y no sé qué.
1: ¿Tú de pequeño te tragabas cosas?
0: No me acuerdo. No creo.
1: No, ¿no? Eras...
0: No. No recuerdo que haberme tragado nada peligroso.
1: No, no.
0: Yo era un tío tranquilo.
1: A mí me tuvieron que sacar de la oreja una moneda.
0: ¿De la oreja? ¿Pero esos titulares verdaderos?
1: Sí, sí, no. Este es mío. Este es mío. Una oreja, pero bueno, es que yo nací con las pesetas, tío. Entonces eran más chiquitillos, sí, había monedas más chiquitillas. No es que me metiera un monedón de estos de los de ahora.
0: Los 10 céntimos de ahora son también muy pequeños.
1: Pues eran más pequeños todavía.
0: ¿La peseta más pequeña que los 10 céntimos? No, ahí.
1: No lo sé, el caso es que entró.
0: ¿Pero tú qué edad tenía? ¿Cómo era tu oreja de grande?
1: Era pequeño. Me tuvieron que decir para el bazo.
0: ¿El bazo?
1: No. Saluda a Paco. A Paco no.
0: Paco.
1: Bueno, a Paco también.
0: Paco.
1: Bueno, a ver, tú has
0: Paco,
1: dicho...
0: Paco.
1: Pedro ha dicho moneda, tú has dicho moneda. No, tú has dicho los tíos.
0: Ahora dice, soy Pedro Sánchez.
1: Tú has dicho los tíos y...
0: Yo he dicho lo de la pareja de tíos que se llama igual.
1: Y Pedro y yo hemos dicho la moneda. Bueno, pues Laura dice, la verdad es la de los tíos Paco y María. Y la mentira, la de la moneda. Mira que hay que tener casualidad.
0: No veas, ¿eh?
1: Pero, ¿cómo puede ser? A ver.
0: Pues en un sitio donde, por ejemplo, en los municipios no muy grandes, cuando hay una patrona, todo el mundo se llama igual.
1: Pero,
0: por ejemplo, donde yo veraneaba, vale. Salud era un nombre que te atendía todo
1: los
0: el mundo.
1: Los tíos son, para ser tu tío, tiene que ser hermano. De tu padre o de tu... Ah, bueno, claro, de tu padre y de tu, o de tu madre. Entonces tiene por un lado un Paco y una María y por otro lado, por ejemplo, una María. Y todos se enamoraron de Pacos y Marías. De hecho, una de ellas se enamoró de un Francisco y dice, lo nuestro es imposible, Francisco. Si te cambiaras el nombre y te llamaras...
0: Y fueras María.
1: Y te llamaras María. En madre. Fin.
0: Ofu.
1: Oye, pues está divertido esto, ¿eh? Lo podemos hacer de vez en cuando.
0: Sí.
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4: Mira una

0: Sì.
1: When the first one.
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1: Adiós. Semana que viene volveremos con todas las historias que podamos reunir para hacerte pasar dos horitas divertidas y de buen humor. JJ Blanes, buenas noches, hasta el lunes.
0: Buenas noches.
1: Gran fin de semana para todos y todas. Eduardo Martín, besos, besos, abrazos, abrazos. Nos lo hemos pasado bien con el tema de verdadero y falso. Lo repetiremos, ¿vale? Hasta el lunes.

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1: Hora de mirar al mapa meteorológico que nos dice que está el cielo despejado en toda Andalucía. Ya está. Bueno, poco nuboso en Huéscar. Y fin de la historia, no hay más que contarte. Bueno, sí, que bajan un poquitín las temperaturas. Vas a estar notando a esta hora que ya hace más fresquete en Granada, 17.

Jaén y 19 en Sevilla. Cuéntame qué marca tu termómetro en el 616-182-182 y cuéntame también si eso de que está todo el cielo despejado, pues si no están así. Si tienes en tu zona nubes, 616-182-182, mientras te pongo a Javi Crespo con Si fuera por mí. 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
1: Buenos días, Andalucía, desde Granada y para todo el mundo.
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1: Ese es nuestro WhatsApp con el que te comunicas con nosotros desde donde estés. Buenos días.
2: Buenos días, Juan Pablo.
1: ¿Qué tal?
2: Desde Aguilar de la Frontera.
1: ¿Cómo estás?
2: Sigo escuchando desde las 5 de la mañana, estoy en Canal Fiesta.
1: ¡Hombre!
2: Quisiera que me pusiera la canción La Salida 32.
1: ¡Hombre!
2: Muy buenos días.
1: Buenos días. Pues maravillosa canción, maravillosa colaboración de La Pegatina con Funambulista, que ya suena así en Canal Fiesta.

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0: Canal Fiesta Esperanza al Corazón. Un bonito mensaje de Gonzalo Hermida, un hombre que desde luego ya no deja de sorprendernos. Canción que saca, canción que enamora. Y hablando de canciones que enamoran, esta está enamorando desde la lista de novedades de candidatos al Top 50. Son Alejandro Sanz y Eden Muñoz con Yo Era Poesía.
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1: Buenos días, Andalucía. Hola a todo el mundo. Ahí estaba premonición de David Bisbal y estamos ahora a punto de recibir a Chayanne, no sin antes darte los buenos días como te mereces. Feliz viernes a todo el mundo, feliz madrugón de viernes. Por ejemplo, a ti, que esta mañana con las prisas has salido de casa con las costuras de la camiseta por fuera. Y buenos días también a ti, que tienes frita a tu familia de tanto mandarle vídeos de Instagram. Buenos días también a ti, que nunca supiste si se pronunciaba Enid Blyton o Enid Blyton, el nombre de la autora. Pero oye, tú te lo pasaste pipa leyendo los libros de los cinco. ¡Hola! Desde Canal Fiesta a todos con Madre Tierra o... ¡Oye!

En Canal Fiesta, la reliquia de Rosalía. Y ahora un artista que, oye, te voy a decir una cosa, corto se me queda, ¿eh? Bastante ha subido y bastante rápido. Pico con su nueva canción, pero corto se me queda el 17. Esto tiene que subir un poquito más, señores. ¡Vamos! 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A votar mañana todo el mundo a Pico con el Tiramisú.

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1: Buenos días, mundo. Buenos días desde Granada.
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1: Ahí está nuestro WhatsApp, 616-182-182. Y ahí estás tú.
2: Buenos días, pelao. Buenos días, Andalucía.
1: Buenos días, amigo. ¿Qué te cuentas?
2: Venga, que ya va quedando menos.
1: Eso es, nada.
2: Quería mandarle un saludito a La Habana, que estará en ruta, el compañero. Y a ver si le pudieras poner la canción de Hueco, la que te guste, le gustan todas.
1: Ah, vale.
2: Venga, un abrazo.
1: Un abrazo, gracias por tu mensaje, 616-182-182. Vale, pues marchando, pues mira, de Hueco me voy a quedar, por ejemplo, con Dame Vida. ¿Cómo lo ves? ¡Feliz jornada!

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1: ¿Sabes cuáles son las canciones que más tiempo llevan en el Top 50 de Canal Fiesta? Hacemos un Top Clásicos. El 28 de febrero entraron a la vez Merche con Labios de Rojo.
0: ¡Volver!

0: y Mi salvavidas de Pastora Soler.
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0: Pero la más clásica en el top es Superestrella, sonando desde noviembre en Canal Fiesta.

Labios de Rojo en Canal Fiesta Radio. Merche, una de las canciones con más semanas de permanencia en nuestra lista, el Top 50, que por cierto puedes consultar en canalfiestaradio.es. Y hablando de la lista, esta es candidata a entrar en el Top 50. Quédate conmigo hasta el amanecer.

Hasta la mañana y desde la mañana, conectado al canal Fiesta. Buenos días, Andalucía, con alegría porque, ¿sabes? Hoy es tu día. Ahora yendo por una de esas colaboraciones que se sabe que son buenas. Sin necesidad siquiera de escucharlas, y cuando las escucha uno, lo confirma. Son Abraham Mateo y María Becerra con la canción que nos acerca a las 7 en punto. A esa hora ya sabes que repasamos, actualizamos la información del tiempo. Tú me puedes contar cómo tienes el tiempo en tu zona en el 616-182-182, y hasta esa hora, como te digo, llegamos con...

0: las 7.
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2: Pues miramos cómo está el tiempo en el mapa meteorológico de la agencia estatal y nos encontramos cielo despejado también para la próxima hora. Algo de nubosidad en Algeciras, tampoco mucha. Y en cuanto a las temperaturas, se esperan 19 grados en Écija y en Sevilla, también en Linares, 21 en Almería y en Málaga, 20 en Huelva, va a haber 17 grados en Granada. ¿Qué es lo que marca tu termómetro? Si quieres contármelo, como cada día, en el 616-182-182. Ahí te espero. Vente conmigo a la lista.
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2: En el 3, Patito A, Ana Mena y Lola Índigo.
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2: Desde Pop y Rock está Veneno y Arena en el 2, Melendi.
0: Y el número 1 de esta semana es...
2: La canción de nuestro baile de Antonio José.
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2: Buenos días con nuestro número uno.

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1: Hola, buenos días desde el Fiesta. Abrazo del pelado desde la radio de la Vitamina F desde Granada. Para toda Andalucía y para todo el planeta Tierra, por supuesto. Hola desde el 616-182-182. Os escucho, os leo. A ver, paréntesis importante, por favor, es importante. Los que nos grabéis mensajes con un manos libres en el coche, es importante que os aseguréis de que os escucha bien, porque es que si no, no podemos poner. Porque recibo algunos mensajes que no se os escucha, literalmente no se os entiende nada de lo que decís, ¿vale? Se os escucha por ahí de fondo algo, pero no. Así que queremos contar con vosotros, ¿vale? 616-182-182, gracias. Tengo por aquí a José de la Cerería ya ahí dándole al callo, ¿eh? Buenos días, por fin viernes, ¡ole! ¿Podrías ponernos la flaca de Jarabe de Palo? Un abrazo y buen fin de...

0: puedo. Gracias. Abrazo para ti también. Tengo a Juanmi. Hola, buenos días.
1: Helao, familia de Canal Fiesta. Muy buenos días. Caminito hacia Huelva desde Sevilla. Pediros la canción de Juanes con Dani Martínez, Los Huesos. Ese temazo para darle mucho ritmo a la mañana de este viernes. Feliz día, feliz fin de...
0: Igualmente, amigo. Abrazo fuerte. Gracias. Venga, otro más. Hola, buenos días.
2: Buenos días, pelado.
0: ¿Qué tal?
2: Luis con su camión basurero desde Jaén.
0: Olé.
2: Bueno, todo tiempo. Habíamos estado un poquito desconectados, pero que sepas que habéis sido mi persona vitamina durante todo este tiempo.
0: Qué bien.
2: Y nada, me había acompañado siempre. Y como siempre digo, pues mucha precaución en la carretera y cuidadito. Aunque el tiempo ahora está un poquito más mejor. Cuando llueve y eso, se está... hay que tener mucha precaución en la carretera, como siempre he dicho.
0: Sí, sí.
2: Y nada, ya te vuelvo a repetir, que habéis sido mi persona vitamina y os la dedico, como no, a Canal Fiesta y a vosotros. Y hoy es tu día. Buen día para todos, pelados, chao, chao, chao, se os quiere.
0: Igualmente, amigo, un abrazo muy fuerte. Gracias por tu mensaje.
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0: Y nos alegramos de ser para ti esa persona vitamina. Tú también lo eres para nosotros, ¿eh? Hay personas que...

esto es el Fiesta. Buenos días desde Granada. Nos vamos ahora de nuevo al Top 50. Has escuchado el número uno hace unos minutos. Y ahora una que tiene madera de número uno. Y mucha. 12 esta semana para Mónica Naranjo con Puzzles.

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0: nos falta a veces, ¿eh? Ese abrazo y ese beso. Eso y esa barrita de cereales para la fibra. Alguno y así, ¿eh? Así suenan por la mañana tus huesos. Dani Martín y Juanes en el Fiesta.
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0: Y Jarabe de Palo llega enseguida.
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0: La flaca, jarabe de palo en el fiesta. Oye, ¿sabes qué hora es?
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0: Exacto, la hora de que me subas la radio. Buenos días, Andalucía, que estamos a viernes. ¡Vamos! ¡Venga! ¡Ánimo! Buenos días a todo el mundo. Buenos días desde Granada. Buenos días a ti, por ejemplo, que eres de los que hacen caso al personal de cabina y apagas el móvil en el avión, ¿eh? No como otros. Buenos días también a ti, que tienes permanentemente en la cabeza cuidarte la dieta y cuando te quieres dar cuenta estás comiendo chocolate. Y buenos días también a ti, que ni siquiera en verano has conseguido hacer hueco para hacer limpia de cachivaches en el trastero. ¡Hola a todo el mundo! Levantando al sol con Álvaro de

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1: Hola, buenos días desde el Fiesta Abrazo del Pelao. Escuchándote como cada día en el 616-182-182.
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1: ¡Ey, tú también, eh! ¡Hola!
2: Buenos días, Pelao.
1: Buenos días.
2: Soy Pablo de Sevilla, con 7 años.
1: Hola, tocayo.
2: Y me gustaría felicitarle a mi tita Angelita su cumpleaños, que hoy cumple.
1: Ajá.
2: Y también darle la sorpresa y dedicarle la canción de la excavadora.
1: Muy bien.
2: 1, 2 y 3. ¡Buenos días, Andalucía!
1: ¡Buenos días! ¡Abrazote! Pues muchas felicidades a tu tita y enseguida suena la excavadora, ¿vale? Antes vamos a escuchar a otro amigo en el 616-182-182. ¡Hola!
3: ¡Pelao! ¡Buenos días!
1: ¡Buenos días! ¡Qué energía!
3: ¡Aquí el barrendero!
1: ¡Hola!
3: ¡Vamos, vamos!
1: ¡Vamos!
3: ¿Qué pasa? ¡Por fin! ¡Ya llegó el fin de...!
1: ¡Sí!
3: ¡Hoy dale a la ruletita! Ah, ¡a ver lo que te pone ahí! ¡Venga, vámonos! ¡Algo guapo! ¡Vamos, vamos! ¡Un algo. Saludito para todos los fiesteros!
1: Vale, otro para ti, gracias amigo. Venga pues, a ver qué tal se porta la ruleta. Venga, ruleta, vamos. Momentos de emoción, ya sabéis. Estos segundos de incertidumbre, de intriga. ¿Qué saldrá de la ruleta? 3, 2, 1.

¿Te vienes conmigo? A la lista de novedades, candidata al Top 50. También desde Granada, Denna. Esta

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2: El cangrejo araña japonés puede medir hasta 4 metros con las patas extendidas y puede vivir más de 100 años.
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0: perdértela, ¿eh?
1: Y enseguida están aquí Luis Fonsi y Demi Lovato. No tendrás pensado perdértelo, ¿no? ¿A que no? Ah, vale.
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1: Ah, eso, y te escucho a ti también.
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1: Buenos días, Andalucía. Esa gente va para Laura Matinal. Hola a todos. Bien hecho, bien escogida la radio, hombre. Casi se empieza el día de otra manera. ¿Dónde va a parar? ¿Sabes dónde te escucho?
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1: Hola, buenos días.
2: Hola, buenos días, Andalucía. ¿Cómo estáis todos? Yo súper.
1: Qué bien.
2: Yo soy África.
1: Sí.
2: Y como ya empezamos el cole, estoy súper feliz.
1: Qué bien.
2: Entonces, quiero que me pongáis una cancioncita. Se llama Las Girls de Arta.
1: Ajá.
2: ¿Okay?
1: Ok.
2: Muchas gracias por todo. Que paséis un buen día a todos. Adiós.
1: Adiós, igualmente, amiga.

0: Estamos con ganas de fiesta ya, ¿eh? ¡Hola!
1: Buen día, pelao. Feliz día. Viernes a todo el mundo que está escuchando Canal Fiesta. Ponme la canción de Yeya Paqué, creo que se llama, la de Farruko y Gracie. Para animar viernes, ¿no? Que estamos de viernes, que ya estamos en fin de semana. ¡Ole, ole!
0: ¡Vamos! ¡Buen fin de! La gente de viernes total.

0: más. ¡Hola!
1: Buenos días a todos. Mira, Juan Pablo, estoy entre dos canciones que me pongas. Mira, mañana voy a ver al Granada. Ah. Hay que apoyar a la afición. Entonces me gustaría el himno del Granada, que me lo tengo que aprender. Y ahí estoy poniéndomelo todos los días en el trabajo, hay un ratico para ver si se me mete por la cabeza, pero que va, yo me quedo nada más que ahí mi Granada y ya está. Y otra que me gusta mucho, mucho, mucho, mucho, mucho, el Arrebato. La vi bailando en pijama. La que quieras. Venga. Buenos días.
0: ¡Buenos días! Pues mira, estaría bien porque yo, la verdad, esto confieso, yo soy de los no futboleros. Pero oye, para adelante con el Granada, por supuesto que sí, claro que sí.

0: Y me mencionas al Arrebato, que también, como sabemos, es autor de un himno, pero nos vamos a quedar con uno suyo propio, Bailando en Pijama, venga.
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0: bailando en pijama en el fiesta. Buenos días, Andalucía. Ahí estamos, rebañando, apurando el veranito muchos. Y muchos ya también, poniéndose en marcha con la temporada, empezando el curso. Ahora, celebrándolo todo juntos, sea cual sea tu situación, con una de las canciones que ocupan una posición en nuestro Top 50. Después de pasar por Auri, etapa que quedó atrás, por supuesto. De la región de Murcia llega Blas Cantó con su nueva canción que se titula ¿Para qué?
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1: En Reino Unido se beben 165 millones de tazas de té al día.
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3: Al día, o sea, yo no supero este dato, de verdad. No al año, no, al día. Bueno, seguimos adelante. Ahora, enseguida, en unos minutos, a las 8 en punto, actualizando la información del tiempo contigo. Te esperamos en el WhatsApp, pero primero... Hay que recibir a Pablo López. Ya sabes que tú suenas en unos minutos en el 616-182-182. Esto es Esdrújula.

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4: Hora de actualizar la información del tiempo con el cielo muy nuboso que se espera en Algeciras para los próximos 60 minutos o a lo largo de los próximos 60 minutos, que no es lo mismo, ¿eh? Puede ser que todavía no esté del todo muy nuboso, pero es la previsión, ¿vale? Es lo que yo os cuento de la Agencia Estatal de Meteorología, que también os cuenta que a lo largo de la próxima hora se esperan 15 grados en Huelma, 17 en Albox, 18 en Sevilla, va a haber 17 en Córdoba, 19 en Jaén. 616-182-182, el WhatsApp, como siempre, lo sabes de sobra, donde te esperamos con todo el gusto del mundo y con los brazos abiertos si nos quieres contar qué es lo que marca tu termómetro, cómo tienes por ahí el tiempo. Y José Antonio Pedrosa nos cuenta cómo está el tráfico en Andalucía. Buenos días.
5: ¿Qué tal? Muy buenos días. Pues hasta ahora circulación intensa prácticamente ya en los accesos a Málaga por la MA20 en la zona de Ciudad Jardín, al igual que también por la A357 a la altura de Teatinos. Ya en Sevilla van a encontrar también circulación lenta en ese punto habitual, en su ronda C30 en Los Bermejales, ya dirección A49, y también en Córdoba, en la A4, en Pedro Abad, en este caso en ambos sentidos. En el resto de carreteras se mantiene la tranquilidad y no registramos mayores incidencias.
4: Gracias.
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4: Seguimos con una de las canciones que son candidatas a entrar al Top 50. Veremos mañana lo que pasa. En la cuenta atrás, Dardos, Romeo Santos y Prince Royce en Canal Fiesta.

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2: Buenos días desde el Fiesta. Hola Andalucía, ¿qué tal? Abrazo desde Granada para toda Andalucía y para todo el mundo. Recuerdo siempre que no me canso porque hay gente que dice que yo me voy fuera de Andalucía y ya me voy a quedar sin escuchar Canal Fiesta. Que no. Que los tienes ahí en internet, en la aplicación, te la descargas y también en canalfiestaradio.es, ¿vale? Vale, pues vamos con el 616-182-182. Repetimos.
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2: Hola a todo el mundo. Por ejemplo, a ti. Ya estamos todos.
3: Esperado, buenos días. Aquí el butanero de Isla Cristina, como siempre, con alegría.
2: Olé.
3: Esperado, hoy vamos a felicitar a mi hermana Marisabel, que es su cumpleaños.
2: Ah.
3: ¡Vámonos, Mari! ¡33 añitos! ¡Vámonos! Esperado, ponle la canción de Manuel Carrasco. La que más te guste.
2: Ah, vale.
3: ¿Cómo dice, esperado? ¡Arriba la bombona! En 3, 2, 1, buenos días.
2: Espérate, ¿qué hay más?
3: Pelado, felicítame también a

0: Toraguita, amiguitana, que tu cumpleaños, ole la gitana, toma, alza.
1: Se parte. Vale, gracias, pues muchas felicidades a ambas. ¡Feliz día! Venga, otro más. ¡Hola!
2: Buenos días, pelado. Ponme una Toñito Merlina. Y buenos días para mi niña que sale de la residencia de Cártama.
1: Muy bien, vale, marchando.
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1: Vamos con esa invitación de Antoñito Molina a vivir la vida como la aventura que es. Sube esto un poquito, sube.

0: Antoñito Molina en Canal Fiesta. Y ahora una canción con la que yo estoy intrigadísimo, de verdad. No por la canción en sí, sino por el contexto, por la circunstancia, me explico. Manuel Carrasco tiene en el top 50 ahora mismo dos canciones, ¿vale? Bueno, pues esta está entre los candidatos, es decir, quiere entrar también. Puede ser que se dé la circunstancia de que Manuel Carrasco termine con tres canciones en la lista. ¿Ocurrirá? Mañana nos enteraremos. A la sombra de una higuera, Carrasco.
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1: La Estatua de la Libertad se la regaló Francia a Estados Unidos. Fue enviada en 350 piezas y montada como un puzzle gigante.
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0: estamos haciéndote días felices desde el Fiesta. Buenos días, Andalucía. Escuchándote enseguida en el WhatsApp 616-182-182. Y poniéndote enseguida a Amaral.
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0: Dale duro al viernes. Vamos, vamos. Buenos días, Andalucía. Con alegría y con energía, que hoy es tu día. Desde Granada, saludándote tu amigo El Pelao y escuchándote enseguida aquí.
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0: A ti, y a ti, y a ti. A ti, por ejemplo, que tenías el móvil en el regazo y se te olvidó y te levantaste del sofá y catapum. Y buenos días también a ti, que te parece que hay cosas, pocas cosas, que huelan mejor que un libro nuevo o que un disco de vinilo, sobre todo si es antiguo. Y buenos días también a ti, que en la vida se te ha ocurrido mirar la fecha de caducidad de tu DNI, y ahora mismo vas con el caducado. ¡Buenos días! Con Neil Moliner desde el Fiesta.

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1: Hola, buenos días Andalucía, desde el Fiesta. Hola a todo el mundo, desde la radio de la Vitamina F y desde el WhatsApp
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1: Buenos días a Julia, me escucha cada día, está ahí. Por cierto, me cuenta que acaba de cumplir 10 meses de su llegada a España, ¿eh? Ella viene de Paraguay, me cuenta. Muy bien, pues nada, bienvenida y felicidades. Que sean otros 10 más. Más. A ver a quién tengo por aquí. Hola, buenos días.
2: Buenos días, pelado. Quiero mandar un saludo a mis niños y a mi mujer, que hoy ya empiezan el curso escolar en serio. Uh-huh. Así que nada, vamos a ponerle la morocha para que empiecen animados el viernes.
1: Venga.
2: Y un saludo también a mi compañero Charlie, que tiene que andar por la serranía de Ronda, uh-huh, que está deseando acabar para empezar su fiesta. Un saludo de Villamartín y de Espera. Adiós.
1: Adiós, un abrazo, amigo. Gracias por tu mensaje. Y a ver, ¿a quién más tengo por aquí? Buenos días.
3: Hola, soy Mateo. Vengo con mi hermano Bruno y con mi madre del colegio de Rafael Alberti y venimos de Málaga. Quiero que nos ponga la canción de Shakira del Mundial, abriendo las pestañas en 3, 2, 1. Buenos días, Andalucía.
1: ¡Buenos días! De carrerilla, ¿eh? Sin respirar, tío. Muy bien, pues muchas gracias por tu mensaje. Que tengas un feliz día. Y marchando, Shakira.
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1: La del Mundial.

vamos a Andalucía con el viernes. Ahora desde el 3 del Top 50, haciendo podio esta semana. Una historia muy especial porque es la historia... pues la de toda la vida. La de Málaga y Granada de la mano, como siempre y ahora una vez más con la música de Ana Mena y Lola Índigo. Patitoa. En el Fiesta.

0: De golpe, un dato.
1: Una jirafa bebé mide casi 2 metros de altura al nacer.

0: Esa es la Morocha y enseguida va a estar aquí la cabra mecánica, no se la pierdan.
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0: la felicidad. Puedes cantar aunque cantes mal, aunque lo sepas tú y lo sepa todo el mundo, pero eso es la felicidad. Y para eso está el Fiesta, ¡vamos!
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0: A seguir cantando contigo. Tengo aquí el mensaje... ¿De quién? No dice su nombre, a ver, en el perfil. Rubén se llama. Dice, buenos días, este verano nos tocaron unas entradas para ver a la plazuera en Algeciras. Nos llevamos a nuestra pequeña Laia, quien ahora va con su madre al cole. Ponle, si es posible, la de los delincuentes. Hola, buenos días. Muy bien. Pues, Laia y mamá, buenos días. Hola, buenos días. Suena la canción enseguida, ¿vale? Otro mensajito por aquí. Hola, ¿qué tal?
2: Hola, Pablo, soy Alba.
0: Hola, Alba.
2: Llevamos al cole.
0: Muy bien.
2: Me gustaría que me pusieras Si tú supieras de Álvaro García.
0: ¡Mua! Me tira besitos. Muy bien, si tú supieras de Álvaro García, para el que no le suene, que sepáis que es novedad, está en la lista de novedades que podéis consultar en canalfiestaradio.es. Canalfiestaradio.es. Es candidata, entrar en lista mañana. En la cuenta atrás sabremos si entra finalmente o no entra, si le votáis lo suficiente o no le votáis lo suficiente. Que yo creo que esto está para votarle, ¿eh?
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0: 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Chinicas. Si tú supieras, Álvaro García, quédate con el nombre.

0: días desde el Fiesta, ¿qué tal?
1: Buenos días, desde Villablanca, vamos camino para Lepe para llevar a mis niños ya al colegio y al instituto.
0: Muy bien.
1: Ya empezamos la rutina de todos los años.
0: Sí.
1: Nada, quería mandar un saludito a un amiguete que está currando ahí en el campo, que ascendió este año y estaba encargado.
0: Okay.
1: Al Guariguari, a la Drimarulo. Que nada, mandar un saludito a todos los oyentes y a ver si nos alegráis la mañana con cualquier cancioncilla que nos pongáis. Que lo hacéis siempre, sois los mejores. Buenos días.
0: Ole, muchas gracias, amigo. Vosotros sí que sois los mejores. Vale, pues venga, vamos con una cancioncilla de esas que os alegran, ¿eh? En este caso, sobre todo la chavalada, que está apurando, ¿eh? Que va apurando los últimos minutos para entrar a clase. Vamos con Aitana, por ejemplo, para llegar definitivamente a las 9 en punto. Llega la superestrella al Fiesta.
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0: Feliz jornada a todos.
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6: Miramos al mapa de la Agencia Estatal de Meteorología para ver cómo nos viene para esta hora el tiempo. Y nos viene con el cielo cubierto en Algeciras, en Marbella y en Albox. En el resto despejado, un poquito intervalos nubosos en Carbonera solamente. Así, nada demasiado relevante. Poco nuboso en Málaga. Despejado en general en el resto, como os digo. Y os cuento que las temperaturas para la próxima hora se prevén, por ejemplo, en los 22 grados de Málaga, Marbella, Alcalá de los Gazules, Huelva, va a haber 21 grados en Jaén, y en Sevilla va a haber 18 en Granada, 20 en Córdoba, 23 en Almería. Cuéntame tú, 616-182-182, ¿qué es lo que viene marcando tu termómetro? Te escuchamos, como siempre, aquí. Y mientras te esperamos a ti, vamos a recibir a Alejandro Martín, que nos cuenta cómo está el tráfico en la región. Buenos días.
7: Muy buenos días. Arranca ya esta jornada y mucha precaución. Van a encontrar dificultades en la salida de Granada, en la autovía A92, en el entorno de Alfacar, y también a su paso por peligros. Se complica también en Granada la GR30 en Maracena y Chana, en ambos sentidos de la marcha. Tráfico lento en Málaga, en la autovía 7, en San Pedro de Alcántara, en ambas direcciones, y también a su paso por Calahonda y Fuengirola, todo ello dirección Marbella. Y por último, precaución ya si van a circular en la provincia de Sevilla, en la ronda SE30, en los entornos de Puente de Centenario y Los Bermejales, todo ello hacia la autovía A49.
6: Gracias.
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6: Seguimos escuchando ahora el 2 del Top 50, hasta mañana, en que cambiará la lista y puede repetir en posición o subir, bajar, no sabemos. Melendi.

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0: Ahí está, Soy lo que me das, clásico de Chenoa.
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0: En el Fiesta, claro que sí. 616-182-182.
1: 616-182-182.
0: Ahí es donde te escucho, te leo, lo que tú prefieras. Hola, ¿qué tal? Buenos días.
2: Buenos días, Juan Pablo. Soy Manoli desde Huelva.
0: Hola, Manoli.
2: Perdona, que ayer me confundí, se me vino a la mente decir Domínguez.
0: No pasa nada.
2: Un saludo también para Domínguez.
0: Un saludo.
2: Nada, si puedes ponerme una canción de la María Peláez, se la dedico a mi compadre Mario, que está con su pedazo de trastorno, y a mi comadre Miriam. Vamos a por el viernes.
0: ¡Vamos! Muy bien. Pues muchas gracias. Saludaos todos. Y enseguida suena tu canción, suena María Peláez, ¿vale? Gracias. Tengo aquí a Teresa también. Hola, buenos días.
3: Buenos días, Juan Pablo.
0: ¿Qué tal?
3: Soy Tere de Palo.
0: ¿Cómo estás?
3: Pues nada, deseas que tengáis todos un feliz viernes, un día súper lindo, y a ver si me puedes poner la, ponme la canción que tú quieras. No me importa.
0: Vale.
3: Tú ponme la que tú, la que a ti te apetezca. Que vale. Yo sé que la has puesto todas, pero bueno, pon una que sea marchosa. ¿Vale? Venga, feliz viernes a todos.
0: Vale, vale.
3: Un besito.

0: Tito, bueno, vosotros ya sabéis que yo lo de pensar no, yo esto no, no nací para pensar, así que yo esto se lo dejo a la ruleta, ¿vale? Venga, a ver qué dicta la ruleta que tiene que sonar. Estos son momentos así de emoción. 3, 2, 1. Y lo que la ruleta determina que tiene que sonar es...
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0: Otro motivo para subirle el volumen al Fiesta. Buenos días, Andalucía. Con alegría, porque hoy es tu día, claro.

0: Chorreca, acompañando a Lola Índigo en el Fiesta desde la posición número 8 toda esta semana hasta mañana. Te espera Sergio Dalma a la vuelta de la esquina. No te lo pierdas.
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0: ti sería, que en su versión original es de Nek, pero cómo la ha abordado Sergio Dalma, ¿eh?
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0: ¡Hola! Buenos días, Andalucía. Buenos días, mundo. Ya sabes, desde Granada y para toda la región y para todo el mundo. Puedes escuchar en internet donde te vaya, no tienes excusa. Buenos días, sea quien sea. Buenos días, por ejemplo, a ti que te come la hamburguesa girándola antes, ¿eh? El pan de arriba hacia abajo. No sabemos muy bien por qué, pero se come mejor así la hamburguesa. Buenos días también a ti que calentaste la leche en un cazo, te descuidaste un segundo y a la tola hornilla pringada. Ahora coge y límpialo. Y buenos días también a ti que tienes en el frigorífico, en el cajón de las verduras, un calabacín que se te está poniendo pocho. Úsalo ya, hombre, venga. Que se termine de poner malo. No desperdiciemos comida, por favor.

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1: Buenos días, es el Fiesta. Hola a todo el mundo. Esperándote por aquí.
0: 616-182-182.
1: Escuchándote, leyéndote. Tengo, por ejemplo, a Trini desde Jaén, que dice, a los buenos días, pelao. Así lo dice con mucha soez. Feliz viernes, Andalucía, por favor. Vamos a animarnos y qué mejor que con Thalía, con la mujer latina. Para todos vosotros, alegría. Eso dice. Gracias, Trini. Feliz jornada. Bien hecho, lo de acompañarte con el Fiesta. Bien, bien, bien. Hola, buenos días.
2: Buenos días, con alegría. Soy Rocío Machado de Huelva. Y hoy es viernes, pero qué trabajito me ha costado levantarme tan temprano para ir a entrenar. Qué trabajito, niño. Cómo se nota que es viernes, que ya está una reventada de toda la semana.
1: Pesa la semana.
2: Que ponme lo que quiera. Bueno, algo de capo, pero ponme lo que quiera. Que venga, vamos por el viernes con alegría. Go, go, go.
1: No me ha quedado claro. Es que soy lo más. Ponme lo que quieras, ponme, bueno, algo de capo, pero ponme lo que quieras. O sea, entiendo que te pongan lo que yo quiera, pero de capo, ¿no? ¿Es eso? ¿Lo he entendido bien? 616-182-182. Hola.
3: Hola, buenos días, pelao. Buenos días. Vamos para el viernes.
1: Vamos.
3: Camino al trabajo, a Plataforma de Líder de Granada. Saludo a toda la gente que trabajamos ahí, que vemos mucha gente.
1: Sí.
3: A mis amigas, Adela, Lidia, Blanca. Y a todo el que me escuche, que me conozca. Y ya está, si puedes me pones algo de Sergio Contreras, ¿vale? La maleta, si puede ser.
1: Venga.
3: Y un besico para mi marido también, Bullo. Y otro para ti. Muchas gracias. Vamos para el viernes.
1: ¡Vamos! Gracias a ti, Cristi. Tengo también a Mariloz, que me dice, buenos días, a vivir sin más. Mónica Naranjo, por un like o algo así, vivir con alegría. Que no somos botones, dice. Esto no lo entiendo. No somos botones. Mariloz es a veces más poética, eres más poética. No me he enterado, ¿eh? Explícamelo. ¡Gracias! Venga, te buscamos algo de Mónica Naranjo, que va a sonar también, pero ¿con qué nos vamos primero? ¿Nos vamos con la maleta? Venga, claro, para irse, nada mejor que la maleta, ¿no?
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¡Qué bonito! Y ya sabes que Mónica Naranjo está con sus puzzles en el Top 50. Tan entretenida ella. Pero... Nos piden por un like. Y nos vamos con por un like.

0: la mujer latina, enseguida a Más Talento Andaluz con Pablo López. No se vayan del fiesta.
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0: Buenos días. Juan
1: Pablo, quiero que me pongan la canción de Maná, me da igual una de ellas, me gustan todas. Y vale, dedicársela a todas las personas que trabajan en servicio de ayuda a domicilio.
0: Muy bien.
1: Y deciros que en Estepona hoy es la Vuelta Ciclista de España.
0: Sí, sí.
1: Tened cuidadito con esas carreteras que están cortadas. ¡Vámonos, que es viernes!
0: ¡Vamos! Con Maná en el Fiesta. ¡Oye, mi amor!

parte de esta familia. Buenos días, Andalucía, desde Granada y para el mundo. Con Fangoria y Me Voy. Pero no me voy todavía, ¿eh? No me voy. Espérate que todavía te tengo que poner una cosa que te va a gustar.

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Rocío, que te pensabas que no te moría capo. Aquí está, qué bonito te queda el mar. Y qué bonito te queda Canal Fiesta.

0: Está que has sintonizado el Fiesta, ¿eh? ¡Ay, madre! ¡Qué bonito te queda el mar y qué bonito te queda Canal Fiesta! El lunes más, hoy es tu día, pero el Fiesta sigue. Ahora, desde Córdoba, con la grandísima Margarita. Un besazo para ella y para ti. La gente se me queda en el tintero, no se me enfade, ¿eh? El lunes más, por favor. Por ejemplo, Carmen, a Cepeda te lo pone Marga a lo largo de esta mañana, ¿vale? Quédate escuchando. Abrazo del pelao, que no se te olvide, porfa. ¿El qué? Pues hacer más lo que te hace feliz. Como, por ejemplo, escucharnos. ¡Chao!
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0: radio después del pelao. Es un placer, como siempre, estar aquí contigo el viernes, disfrutando ya del fin de semana.
1: Esta es la fiesta de Margarita.
0: ¿Y la tuya? Vente. Vente para acá, más cerquita de la radio. También vente tú, que nos escuchas desde muy lejos y te sentimos aquí al ladito a través de canalfiestaradio.es.

0: si pudiera. ¿Y qué me dices de la gente corriente? ¿Por qué con Juanes?
1: Bueno, porque yo sabía que le iba a ir muy bien la canción cuando se la mandé y me dijo del tirón que la había encantado. Y bueno, somos dos personas teniendo una vida un tanto curiosa, un tanto especial, pero somos gente corriente y pasamos también por este tipo de sentimientos, ¿no? Y creo que ha sido un bombazo la canción, creo que es un bombazo, creo que ha quedado un montón de poderosa y estoy contento de que él, un artista tan, tan grande y con tanta experiencia, me haya aceptado la invitación. Y además yo a él lo quiero mucho porque nos conocemos hace mucho tiempo y yo espero, porque ya me lo dice la gente, dice, no, esta canción es de mis preferidas, creo que va a ser una de las canciones preferidas del público. 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

locura cantar así Pastora Soler. Y con esta canción que ya ha sido número uno en Canal Fiesta Radio, Mi Salvavidas, tema precioso compuesto por Antoñito Molina.

0: Mañana tenemos nuevo Top 50. Hay que escuchar a Domínguez. ¿Puede volver a ser número uno Pastora? Claro.
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0: ¿Y esa canción está en la lista de novedades? Tiene pinta, muy buena pinta de entrar en el Top 50 y subir. Es el nuevo sencillo que nos presenta aquí en la radio Guille Toledano.

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0: Yo confirmo, Miki, mañana voy a tu fiesta, el domingo también. Cada tarde de sábado y domingo con temazos. Y por aquí en esta mañanita, pues también.

Manu, inconfundible esa voz, esa manera de contar la vida y todo un éxito que rescatamos para ti. A esto le llamas amor y saltamos al presente con nuestro malagueño Pablo Alborán y con algo de él. Una historia de perdón, de arrepentimiento. Suena ya.

0: para Antoñito Molina, Imparable. Ya ha sido número uno con esta canción. Bueno, y con casi todas las que nos presenta. 10:38.
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0: siempre fue un momento para escuchar a Manolo García. Todo un clásico, prefiero el trapecio.
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esperando verla presentar su nuevo trabajo. Niña Pastori sigue de gira con Color Fania y llega esta noche al Teatro de la Exerquía de Córdoba. Mañana va a cantar en Sevilla.

0: Granada. Su música siempre aquí, Niña Pastori. De tierra gaditana saltamos a tierra sevillana. Junior ha vuelto con su amigo Juan Cid y con una locura de canción que suena así.
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1: Antonio José, esta semana en el top 1.

0: semana. Y una canción que puede repetir en lo más alto. ¿Puede ser?
1: Sí,
0: ¿por qué no? Mañana hay que escuchar a Domínguez.
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0: Faltaba sobre este mar y eres la calma que me hacía falta encontrar, vuela.
1: ¿Con Bombay?
0: ¿Conmigo, vuela?
1: Volando. Se pasa la mañana contigo. Con buen rollo, con gente que nos dé energía positiva, un poquito de paz. Así sí. Abraham Mateo, nuevo tema que se ha marcado con su amiga la argentina María Becerra. Ya suena

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0: una rutina.
1: ¿Y qué más? Vaya a hacer.
0: Levantarme a la hora que mi cuerpo pida.
1: Pues mira, no estaría eso mal. Bueno, es aquí el fin de semana y algo se podrá hacer. Qué bien suena este grupo que es de Granada. Se llaman El Patio y se presentan por aquí con Morita la Vida. De la mañana viviendo el fin de semana contigo con canciones que son éxito, que lo van a ser y que lo fueron. Canciones como, por ejemplo, esta Loba de Shakira.

si lo callo muero. La Plazuela. Ay, que siguen de gira. Ay, que si tiene oportunidad, de verdad, no te los pierdas porque son impresionantes sobre el escenario. Pura fusión. Un montón de ganas de pasarlo bien y mucho talento que tienen aquí los amigos Nitro e Indio.

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estado de ánimo. Era el título de un disco, o mejor dicho, un discazo ya imprescindible de nuestra música. En él, esta canción, ¿te acuerdas?

0: momento tenemos en Cádiz 27 grados, 26 en Jaén, 24 en Granada y muchísima música en toda Andalucía. ¡Buenos días!
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2: ¿Sabes cuáles son las canciones que más tiempo llevan en el Top 50 de Canal Fiesta? Hacemos un Top Clásicos. El 28 de febrero entraron a la vez Merche con Labios de Rojo.
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0: y Mi Salvavidas de Pastora Soler.
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0: Pero la más clásica en el top es Superestrella, sonando desde noviembre en Canal Fiesta.

0: están la corredera desde Córdoba con ese granuja que sigue en el top 50. 8 minutos de las 12. ¿Qué tal? ¿Cómo se presenta el fin de semana? ¿Bien? Con música seguro que mucho mejor.
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2: Habría sido número uno de Canal Fiesta.
0: Pues seguro, un tema de los 90 que sigue totalmente vigente, que no se extinga la llama. Pues así ha sido, celebrando toda una carrera llena de éxito al pie del cañón, Seguridad Social, y mañana sábado en concierto en Huatortaja.

0: ¿El qué, Leire? ¿Prefiere ser?
1: Cabeza de ratón.
0: Tremendo disco que se ha marcado Leire Martínez, el primero en solitario que publica Historias de aquella niña y en él Cabeza de ratón. 2:03. Buenos mediodía.
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0: Y llega el día en el que el viento está a tu favor. Él lo sabe, lo persigue, lo sueña y lo canta así de bonito. Diego Cantero, o lo que es lo mismo decir...

Esa nube que no sabe a dónde va, ese piano que siempre va con él y esa gira Pablo López que está siendo todo un éxito. El próximo 25 toca en Alcalá de Guadaira. Está ya todo agotado para ese directo y además te cuento que estará en Cádiz en diciembre. Fin de gira en el Gran Teatro.

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ahora un cafelito corto de café, por favor, y largo de Quijano. Como dijo el grandísimo Joaquín Sabina en una canción llena de poesía y muy directa, que sonaba así.

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Lucho Errekán acompañando a nuestra querida Lola Índigo en la bachata, mejor dicho, el bachatón de la L.A. De tierra granadina saltamos a tierra sevillana. Este veranito ha sacado nueva canción de Marco Flamenco y suena así de bonita.

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una canción muy íntima y personal. Que nos presenta Julia Medina, otro de los adelantos de su álbum RR.

0: ¿Y qué me dices de la gente corriente? ¿Por qué con Juanes?
1: Bueno, porque yo sabía que le iba a ir muy bien la canción cuando se la mandé y me dijo del tirón que la había encantado. Y bueno, somos dos personas teniendo una vida un tanto curiosa, un tanto especial, pero somos gente corriente y pasamos también por este tipo de sentimientos, ¿no? Y creo que ha sido un bombazo la canción, creo que es un bombazo, creo que ha quedado un montón de poderosa y estoy contento de que él, un artista tan, tan grande y con tanta experiencia, me haya aceptado la invitación. Y además yo a él lo quiero mucho porque nos conocemos hace mucho tiempo y yo espero, porque ya me lo dice la gente, dice, no, esta canción es de mis preferidas, creo que va a ser una de las canciones preferidas del público.
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Luis Fonsi regresa con nueva canción que ya suena por el Top 50. Es una bachata, auténtica bachata, en la que se ha desnudado el alma de nuevo y ha conseguido además llegar al corazón de muchísima gente. Éxito mundial, lo nuevo de Luis Fonsi.

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0: ¿Para qué? Pregunta esta música de parte de Blas Cantó, quien ya está en el top 50, puesto 39, después de estar nada de tiempo en novedades.
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0: Y en la lista de novedades me encuentro de aquí este temazo.
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0: A ver, en la versión original de Nek era una pasada de canción. Estarás de acuerdo conmigo, pero es que le ha dado un puntito.
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0: también muy chulo, Sergio Dalma, para ti sería.

quien más ha entrado en novedades. ¡Uy, Morat! Sí, sí, Morat y además no vienen solos con su amigo Silvestre Dangond y con este temita tan chulo. Lo

0: bueno esto. Sí. Y además, México lindo. También espera entrar en el top 50, por ejemplo, Malva con su amigo Esteban Ortiz. México lindo. En la lista completa en canalfiestaradio.es y mañana sabremos si entran o no en el top 50.
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Saliendo el Sol y a bailar con Ellen León y BR1. Hablando de bailar, bueno, aquí está Elvis Crespo acompañando a Quevedo. Vaya sorpresa de colaboración. Caminito de la Graciosa.

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1: Elvis Crespo acompañando a Quevedo en este éxito, una de las canciones sin duda de este verano 2026 que ya se nos escapa. La graciosa. Seguimos por Canarias y lo hacemos con todo un recuerdo y efecto pasillo.

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0: lo que nos ha presentado este músico cordobés que se llama Gato Ventura en Mejor. Suena bien, ¿verdad?
1: Sí.
0: Genial. De Córdoba saltamos hasta Sevilla. Bueno, y hasta Cádiz, porque viene Hugo con Andy juntito en

0: qué me dices de la gente corriente? ¿Por qué con Juanes?
1: Bueno, porque yo sabía que le iba a ir muy bien la canción cuando se la mandé y me dijo del tirón que la había encantado. Y bueno, somos dos personas teniendo una vida un tanto curiosa, un tanto especial, pero somos gente corriente y pasamos también por este tipo de sentimientos, ¿no? Y creo que ha sido un bombazo la canción, creo que es un bombazo, creo que ha quedado un montón de poderosa y estoy contento de que él, un artista tan grande y con tanta experiencia, me haya aceptado la invitación. Y además yo a él lo quiero mucho porque nos conocemos hace mucho tiempo y yo espero, porque ya me lo dice la gente, dice, no, esta canción es de mis preferidas, creo que va a ser una de las canciones preferidas del público.

pues la voz de la banda de Vicios se aventuró como el resto de componentes con sus proyectos en solitario. Y ya tenemos por aquí nueva canción. Andrés Coy nos habla de una mesita de noche. Que si hablara esa mesita de noche, a lo mejor, pues no sé yo qué hubiera pasado. Lo que sí que sabemos es que esta canción es chulísima y te la presenta por aquí por la Radio Musical de Andalucía. La historia de un amor platónico que suena así de bien. Andrés Coy.

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3: Ahí mismo, en Andalucía. Hola, ¿qué tal?
4: Hola, ¿qué tal, Manuel Triviño? ¿Cómo están?
3: Muy bien, muy bien, muy a gustito ya de viernes. 2 de la tarde, fantasía, ¿eh? ¿Tú cómo te ha ido la mañana? ¿Bien?
4: Pues yo muy bien, estaba aquí dándome unos bailes que, bueno, no sabes la gente cómo me miraba hoy, especialmente.
3: Bueno, eso, sí, sí. Una cosa que tiene buena, muy buena la radio, es que no te ves normalmente, a no ser que tú lo provoques, que suba algún vídeo al Instagram o algo, tú sabes, ¿no?
4: Ya, eso, no, pero mejor que no, porque es que estaba intentando bailar como Lola Índigo y Ana Mena antes.
3: Vale.
4: Pero no... No me sale todavía.
3: Bueno, todo es cuestión, todo es cuestión de ensayarlo, Marga.
4: Sí, lo he pensado. Aquí a 10 años lo mismo.
3: Anda, tú que eres una persona maravillosa que lleva muchos años bailoteando, que te gusta bailotear.
4: A mí sí, a ti no, Trivia, a ti también.
3: Hombre, claro. Sí, evidentemente. Sí, sí. Oye, por cierto, ¿te acuerdas lo que hablamos el otro día de los emoji?
4: Sí.
3: En las conversaciones.
4: Sí.
3: Que era de. Decían lo entendido. No sé si habrá entendido el emoji, ¿no? Supongo que sí.
4: Pues
3: que,
4: sí, hay un estudio, un doctorado en emoji.
3: Sí, ¿no? Sí. Que era de viejuno. He comprobado que tengo una amiga. Sí. Que todo el día lo hace esto que se llama stickers.
4: Stickers, sí.
3: Eso. Es que... Y eso es de viejuno, de jóvenes.
4: Yo
3: de...
4: no sé, pero no sé quién puede hablar todo el rato con stickers en el WhatsApp. La verdad es que es algo raro, ¿no?
3: Bueno, espérate, que te puedo asegurar que hemos. Bueno, ella, yo no, ¿eh? Ha hecho una conversación solo con stickers, Marga.
4: ¿Y quién es bueno, ella? Cuéntame.
3: Eso no te lo voy a decir, o sí, no sé, depende.
4: Te lo digo yo.
3: ¿Quién?
4: No sé, dímelo tú.
3: ¿Pero en serio me lo puedes decir?
4: Claro.
3: ¿De verdad?
4: Claro, tú suelta ahí. Si no, no escucha... Bueno,
3: la reina de los stickers es Margarita.
4: Sí, sí que no escucha alguien. Y bueno, pues es verdad que yo por mí hablaba todo el rato con sticker.
3: Pero es muy complicado eso.
4: No, qué va.
3: ¿No?
4: A mí me encanta, me río muchísimo.
3: Qué bárbaro. Bueno, válgame Dios. ¿Planes para el fin de semana, Varga?
4: Pues mira, Trivi, esta noche, por el momento te digo que voy allí a ver a Antonio Orozco, que va a estar en la Plaza de Toro, en Los Califas, y me apetece muchísimo ver la gira de tu vida.
3: Mucha agüita que supongo hará calor hoy también, ahí en Córdoba, ¿no?
4: Pues sí, la verdad que sí. Así que eso te cuento. ¿Y tú?
3: Pues básicamente estoy mirando una ruta senderista, de senderismo.
4: Claro.
3: Y le he dicho a esta, ¿cómo se llama esta muchacha, hombre? ¿Cómo es? Maldito ChatGPT, como diría el Camilo, ¿no?
4: ¿Qué te ha dicho?
3: Recomiéndame rutas. Me da 4 alternativas. Una de ellas, lo que es la ribera del río Guadaira, en Sevilla. De los molinos, que es muy chula, ¿eh?
4: Esa ruta.
3: Pero ahora te voy a contar lo más gracioso.
4: ¿Qué tos cuesta arriba?
3: Nada, que va, es muy llanita, muy bien.
4: Ah, entonces mejor.
3: 6-8 kilómetros más o menos para darte la vueltecita. A ver, tú sabes que en esta ruta te puedes dar la vuelta cuando tú quieras, ¿no?
4: Sí, sin cualquiera.
3: Claro. Pero es que lo más interesante de todo, que hace unos meses, muchos meses, estuve en esa ruta y a la salida del sitio hay un lugar de comidas, Margarita, caseras.
4: Pues esa es tu motivación, Trivi.
3: Que lo sabe.
4: Que tú hacia esa ruta.
3: Hombre, por favor.
4: Sí, luego un poquito de pucherito ahí. Tortilla, mojando sopa.
3: La tortilla de papa de ese sitio, Marga.
4: ¡Uy, qué hambre!
3: ¡Madre mía!
4: ¡Ay, ahora me da mi gana de tortilla de patata!
3: La ensaladilla rusa de ese sitio, Marga.
4: ¡Qué bueno!
3: Todo lo que... Y no muy caro, ¿eh? No muy caro.
4: Pues nada.
3: Y es mejor todavía.
4: Pues ya nos, te hace una foto allí comiendo, la sube y ya yo veo dónde es y voy un día.
3: Digo yo, esto abrirá... Sí. Porque dice que va a hacer calor la EME... La EMET dice que va a hacer calor. Sí. A las 10 de la mañana habrá abierto este sitio para conseguir la comida y volverme a casa.
4: Hombre, a lo mejor un café y unas tostadas y te ponen ya una lenteja, no sé yo.
3: Lo mismo no. ¡Ay, qué maravilla! Bueno, reina de los stickers.
4: Venga, ahora te mando un sticker para que sepas mi estado de ánimo real como es, porque con palabras no lo puedo ya expresar.
3: ¡Oh, qué bonito te ha quedado eso!
4: Sí, sí, sí.
3: ¡Hala!
4: Pues nada, y eso, que ya me contará de la ruta y del puchero y de la tortilla de papa.
3: Luego está la del Guadiamar. Lo que pasa es que esa es más larguilla y dice que hace mucha calor y que lo deje para más adelante.
4: Para noviembre.
3: O diciembre, sí.
4: También.
3: ¿No? Buscaré si hay un lugar de comida al lado que esté bien.
4: Al final, la ruta de los sitios chulos...
3: Vale.
4: saltándonos la ruta de senderismo. No, hombre, sí, pero oye, pues podía hacer una ruta de eso, ¿no?
3: ¿Cómo?
4: Que podías hacer seriamente una ruta de sitios para comer después de tu ruta senderista.
3: Oye, ¿es verdad? Y lo publico en las redes sociales.
4: Claro, lo publica y te haces influencer de...
3: Bueno, eso ya no... ¿no? Dejémoslo. Que anoche estuve... Ayer me invitaron al preestreno de la película Las 3.000 Maravillas.
4: Te vi una alfombra roja o sí, azul, es sí, verdad.
3: Sí.
4: Cuenta.
3: Estaba todo lleno de influencers, Marga, todo eran influencers, todos.
4: ¿Por eso estabas tú también?
3: No, que va, claro, porque ya me invitaron... Sí. No, que para
4: sí,
3: nada.
4: Sí, ya,
3: pero
4: veo,
3: qué...
4: Ya.
3: ¿Cómo hemos cambiado?
4: ¿Qué lejos ha quedado?
3: Es así, Marga, sí.
4: Bueno.
3: Ya está.
4: En fin, pues eso, que empieza a subir contenido sobre la ruta esta y dónde vamos luego a comer.
3: Que entonces te quedas tú aquí hasta las 6, ¿o no? ¿O sigo yo?
4: Sí, venga, sigo yo, me da igual.
3: ¿En serio?
4: Yo hasta que no empiece el concierto Antonio Orozco tengo tiempo.
3: Pues te puedo hacer hasta el tramo de Api Jimena incluso, ¿eh?
4: No, que después llego tarde, llego tarde.
3: Hoy la doy 6.
4: Venga, tira, que nos van a reñir.
3: Buen fin de semana, corazón.
4: Buen fin de, gracias, un besito, Trivi, chao.

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0: ¡Qué maravilla! Y ya el mes de octubre cada vez más cerca, el concierto de Melendi. Los conciertos en Andalucía, primero en Granada. ¡Ey! Hola, ¿qué tal? Ya llega Andrés Suárez y muchos más.
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0: Véngalo, véngalo. ¿Cuántos bailecicos te has pegado tú a lo largo de tu historia reciente con esta canción de Juan Luis Guerra en los 440? Y llega algo tremendamente mágico. Es una canción que tenemos todos.
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0: De Pastora Soler.

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Lo acaba de contar Margarita hace unos momentos, que ella esta noche se va al concierto de Antonio Orozco en Córdoba, Plaza de Toros. Qué maravilla que lo disfrutéis, ¿eh? Todos los que vais a ir esta noche a ver a Mr. Orozco. 3 menos 25 llega Alvarito de Luna.

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0: Pablo Alborán con su Kilómetro Cero. Niña Pastori con su gira Colorfania. Este proyecto que está llevando, ¡buah!, de fantasía. Mañana está cantando en Sevilla, en La Maestranza, dentro de ese ciclo de la Noche de la Maestranza. ¿Qué? ¿Te apetece una de La Pastori?
1: No

Una gira fantástica la que está haciendo Aitana en este año, sí señor. En nada, antes de las 3 de la tarde suena canción de Marta Santos.

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0: ¡Qué chulada! Morati, Silvestre, Dangond. Lo poco que yo quiero. Una mititilla, ¿eh? Es una mititilla. 3 y 10. ¡Ey! ¡Hola! ¿Qué tal? Viernes, ya estamos en un fin de semana donde van a subir la temperatura, o sea que la piscina, la playa, el campo.
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Diego Torres. Y nuestra, o una de nuestras personas favoritas en la música, llamado Alejandro Sanz. Aquí canto con Camila Cabello esta canción, ¿eh? ¡Qué bonita! Es la que te voy a regalar antes de las

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1: ¿Sabes cuáles son las canciones que más tiempo llevan en el Top 50 de Canal Fiesta? Hacemos un Top Clásicos. El 28 de febrero entraron a la vez Merche con Labios de Rojo.
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0: y Mi Salvavidas de Pastora Soler.
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0: Pero la más clásica en el top es Superestrella, sonando desde noviembre en Canal Fiesta.

Noe sigue siendo una gran canción con mucho sentimiento, esta de Becky G. Manuel Turizo. Son las 4:03. ¡Vamos a por el viernes!

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Angelina Mango, Álvaro de Luna y ya llega Rosalén, otra de las imprescindibles para pasar una tarde chula de música. Yeah.

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0: en otoño, el año que viene, primeros días, antes de Navidad. Nuevas canciones de Antoñito Molina asoman por el horizonte y nosotros caminando por este viernes tan maravilloso. 5 y 3, el canto del loco, arrebato y más.
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0: de cero.
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0: cantante número uno, otro más de Leire Martínez en el Fiesta Este.
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0: Cuidado. Ten mucho cuidado, que aquí llega el lobo.

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0: ¡Ay, qué cosa! ¡Api Jiménez, lista para compartir 4 horas con todo el mundo!
1: ¡Súper lista! ¡Lista no, súper lista!
0: Es que ya lo es. ¡Muy lista!
1: ¡Muy lista! Que yo sí he dicho alguna que otra vez, que nunca he dicho que fuera tonta.
0: ¡Buen fin de semana!

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0: te ha quitado ya el ataquito de tos, soy pobrecito, le ha dado un ataquito de tos.
1: Pues está a punto de...
0: De volverte como un calcetín, ¿no? Uah,
1: pero me he recuperado rápido, ¿eh?
0: No, sí, sí, es verdad, sí. Oye, está.
1: Oye, ¿cómo está la reina? ¿Cómo está la reina?
0: La reina
1: del fiesta.
0: La reina del fiesta, luego se lo pregunto. Yo estoy bien, ¿eh? Contigo hasta las 10 de la noche. ¡Cuchi! ¡Qué viernes!

0: enseguida suena Pablo Alborán. Vámonos de aquí, pero antes te recuerdo esto.
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0: Rescate para este viernes a las 6:15 de todo un clásico de la música y con él con Bustamante. Este es el aire que me das.

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aquí en Canal Fiesta Quiero Verte. Oye, si quieres interactuar con nosotros, ahí estamos en redes sociales, ¿vale?

porque tiene ahí su concierto. Bueno, pasa y se queda, ¿eh? Qué bonita gira que está haciendo, la mejor gira, la gira de tu vida. Pues ya sabes, hoy en Córdoba. Me gusta recordarte que los conciertos de Andalucía los tienes en la web, canalfiestaradio.es. Hoy, por ejemplo, está Fangoria también en Granada, Ara Malikian en Sevilla, Niña Pastori en Córdoba.

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y celebrando su 20 aniversario en la música, Sergio Contreras. Oye, ¿qué te parece si para el fin de hacemos la maleta? Pero en esta maleta solo nos vamos a llevar cosas buenas, ¿eh? De

que por cierto, el 2 de octubre arranca la gira en Granada. Bueno, el 2 y el 3. Y de momento la otra ciudad que tiene en Andalucía para su gira pop rock es en Málaga, el 20 y el 21 de noviembre. Fecha de caducidad también, ya sabes, fue lo primero que conocimos de este álbum pop rock de Melendi. Y pensando en fechas, pues bueno, a ver, esto es fecha de curiosidad. Bueno, y fecha, hoy es una fecha, wow, madre mía, súper importante la historia, hoy 11 de septiembre. Fecha de curiosidad con Malena. Y con Marlena seguimos disfrutando aquí en Canal Fiesta. La nueva historia que te presentamos es esta, Nadie se muere de amor.

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1: A

0: Blas con este Él no soy yo. Con esta canción Blas cantó, se presentó en el mundo de la música como solista tras haber pasado por la banda Aurin. Pues desde Él no soy yo hasta este ¿Para qué?
1: ¿Para qué?
0: Aquí en el Fiesta.
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0: bien suena esa guitarra, qué bien suenan Fiti Fitipaldis antes de que cuente 10. Bueno, va a ser un poquito más, van a ser 19 segundos. Va a sonar el número uno en Canal Fiesta esta semana, Antonio José. También en la próxima hora disfrutaremos, por ejemplo, de un recuerdo de Thalía y Maluma, de Vanessa Martín, de Chambao, Manuel Carrasco, Sebastián Yatra, Chayanne, Mónica Naranjo.
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1: Antonio, ¿y esta canción dónde nació? ¿Dónde la escribiste? ¿Recuerda el momento? ¿Dónde estabas tú?
2: Sí, estaba en el estudio, literalmente, estaba en el estudio y fue de, fíjate, esperando la comida que llegase. Y de esos impas que estás en el estudio y estás sin hacer nada y dices, bueno, vamos a empezar algo, vamos a empezar una ideita. Y yo tenía varias cositas escritas ahí en nota del móvil y empezamos a darle vueltas a que yo tenía también ganas de hacer una balada porque me faltaba una buena balada para el álbum. Y así salió, pensando en cómo poder contar a una persona especial, a una persona que amo, lo que siento.

0: Tiene concierto en Dos Hermanas y mañana también tenemos Cuenta Atrás. Seguirá de número uno la semana que viene.
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estaba gustando mucho cómo quedaba. Menos mal que dieron con esa tecla, porque sin duda es uno de los clásicos de ellos, de Amaral, estos días de verano, que quedan poco.

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que somos la radio musical de Andalucía. Oye, que tengas una excelente tarde ahí disfrutándola, sí señor. Que se note que es viernes, que se note. Bueno, y lo que ya se le nota a ella, a India Martínez, en la barriguilla, porque va a ser mamá.

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¿Se enamorarían o no? Thalía y Maluma compartiendo desde esa noche. Y desde esa noche, lo mismo, no paran de mirar la mesita de noche. Algo

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salió casi del tirón, como una forma de soltar lastre, de quedarse ahí en la gloria, de reafirmar su identidad. He sido, y la tenemos a todo esto, la semana que viene, sí, el jueves 17, está

Y recordamos ahora un número uno con Chambao. Sigue con su gira, celebrando 25 años en la música. Ahí está nuestra Mari, la Mari. Y el 26 de este mes tiene concierto en Sevilla. Ya sabes, todos los conciertos de Andalucía, échale un vistacito porque los tiene ahí en la agenda de conciertos en nuestra web, canalfiestaradio.es.

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Lo compuso Malú con su gran amigo Melendi. Lo hicieron pues hace ya como 16 años. Uf, madre mía, cuánto tiempo, ¿no? Para ese disco de Malú, Guerra Fría de 2010.

Hermanos Martínez, un trío musical español de pop folk integrado por los hermanos Borja, Álvaro y Jaime Martínez. Además, actúan en directo acompañados por sus primos Efu y Alvarito. Y suenan en Canal Fiesta acompañados por Hombres G. Tenían muchas ganas de cantar con su grupo referente, aunando nuevas generaciones. Esta canción es novedad.

0: Martínez y Hombres G. Bueno, pues una ilusión, deseo que se ha hecho realidad. Y aquí los tienes a Hombres G con Morat. Y sabes también dónde los va a tener. De concierto en Andalucía la semana que viene, el sábado 19, y será en Granada. Ha sido tú, que te creas que no te he visto, En este clásico de ellos le acompañó la banda colombiana Morat. Y
1: es una voz.
0: Se ríe. Pues mira, ya que estábamos también en Colombia, Sebastián Yatra.
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5: Son las 8 en punto y si en este momento, justico ahora, acabas de conectarte a Canal Fiesta, pues te digo bienvenido o bienvenida. Y te damos esa bienvenida con Laura Pausini. Me viene muy bien esto, ¿eh?

De aquí no me voy. Espera, espera, espera, ¿eh? De aquí no me voy hasta las 10, ¿eh? Luego ya, pues ya de fin de, ¿eh? Bienvenido con Laura Pausini y vivimos un poquito. Venga.

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0: En busca del mar, quizá también vayas este fin de semana. Me acuerdo de ti.
1: ¡Vamos!
0: ¡Vamos, vamos! Yo me acuerdo de este exitazo de 2017. Fue un pelotazo aquel verano. ¿Con quién? Con J-Lo.

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4: Y como es viernes, que se note que tenemos cuerpecito, pues eso, de viernes, de fin de semana. Así que comenzamos esta nueva hora contigo.

si antes te hubiera conocido, todo un clásico, porque ella es un clásico de la música, de ella, de Karol G. Bueno, y hablando de clásicos, y que viene muy bien para este viernes, la mordidita de Ricky Martin y Jotuel. Venga.

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Hermanos Martínez, un trío musical español de pop folk integrado por los hermanos Borja, Álvaro y Jaime Martínez. Además, actúan en directo acompañados por sus primos Efu y Alvarito. Y suenan en Canal Fiesta acompañados por Hombres G. Tenían muchas ganas de cantar con su grupo referente. Aunando nuevas generaciones, esta canción es novedad.

ha quedado muy bien la de Malva y Esau y ese viejito que también que nos hemos dado por México. Atlántico, señora. Ellos mismos se anuncian, son Atlánticos.

este viernes. Saludos a ti que nos escuchas ahora mismo en el coche que vas conduciendo. Y si es así, cuidadito, mucha precaución. Colaboración de lujo con Raúl y Marta Santos, que suena ahora mismo.

0: yo pensando, ojalá que todas las broncas sonasen así de bonitas. Raúl y Marta Santos, dos talentos de Andalucía, pues precisamente con eso, con mucho talento. Al principio del programa te decía yo, bueno, al principio del programa no, al principio de esta hora te decía, ¿bailaremos con Quevedo y Elvis Crespo? Pues ¿sabes qué te digo? Que va a ser que sí.
1: Quiero estar
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0: Tuyo. Y este es uno de los tantos números uno de Camilo aquí en Canal Fiesta, Vida de Rico. Bueno, ahora seguimos recordándote con Efecto Pasillo, también un número uno de él, Cuando me siento bien. Y claro, estaba yo pensando, hombre, con Vida de Rico es normal sentirse bien, ¿no?
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Qué maravilla recordar contigo pues este temazo de Pastora Soler, Guerra Fría. Y también qué maravilla recordar contigo El Mundo, en la versión que le hizo Efecto Mariposa. Pues sabes que te digo, que con ellos te digo que me piro de fin de semana. Eso sí, el lunes a las 6 aquí vuelvo. Saludos de Api Jiménez. Hasta luego.

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